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1: El penalista Juan Carlos Manríquez fue elegido miembro del Consejo Ejecutivo de la International Criminal Court Bar Association en La Haya, convirtiéndose en el primer abogado chileno en integrar esta directiva que representa a juristas ante la Corte Penal Internacional. 8 alcaldes de la región metropolitana solicitaron al gobierno revertir la suspensión del proyecto de tren Santiago-Melipilla. Las autoridades comunales advirtieron el grave perjuicio que la paralización provoca en la conectividad y calidad de vida de cientos de miles de vecinos. Cerca de 4.500 personas continúan aisladas en la región de la Araucanía debido a inundaciones, anegamientos de caminos y crecidas de ríos provocadas por un intenso sistema frontal. Autoridades despliegan ayuda humanitaria y labores de despeje para restablecer la conectividad.
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3: 22 horas, 2 minutos.

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1: 23 horas, un minuto.

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1: 23 horas, 59 minutos.

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0: Cherita Caurito, no sean cagones.
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1: Una de la madrugada, 2 minutos.

A la vuelta, Iván y Marcelo Guerra se preparan, Guillermo y Fernando Barra, pues.

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1: Una de la madrugada, 59 minutos.

0: Y ahora, ¿quién viene llegando?
1: ¡Hola, don amigo Osvaldo! ¿Cómo estamos, señor?
0: ¿Cómo estamos,
2: don? ¡Ese bocancho de albata! ¿Aquí andamos,
1: coño, por la chucha? ¡Oiga, viene llegando de Peñaflor, señor!
2: ¡De Peñaflor los boletos, por favor!
1: ¿Y está Santiago? ¿Se demoró harto, loco?
2: ¡Puta, claro! ¡No es que me viene de a pie!
0: Oiga, don Osvaldo, realmente 3x721 es un honor tenerlo
2: acompañando. Pero igual, estoy más feliz que la 3, estoy emocionado.
0: Oiga, ¿a quién le gustaría dedicarle esta cuenca?
2: Esta cuenca se la voy a dedicar a toda la calle de Peñaflor y a los chiquillos de la estación, cabrón. Y a mis queridas hijas, chuche mi manga.
0: Vamos entonces, póngale con
2: arriba.

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1: 3 de la madrugada.

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1: 3 de la madrugada, 59 minutos.

0: compa, así no funciona la cosa.
1: ¿Qué pasó? ¿Qué pasó?
0: ¿Cómo va a tener seca la garganta, mi compadre Felipe?
2: Imposible. Es que hay gente que no sirve, po.
0: Sírvale algo, po.
3: Oiga, ¿y puedo decir un brindis?
2: Pero que, ¿cómo le va, compadre?
3: Que con esta cajita de vino me anduve inspirando. Si tú vas para mi Chile, tienes que probar su vino. Es el diamante más fino que aflora de los barriles. En su aroma están los miles remedios para la pena. Si hasta corre en nuestras venas el color del tinto grueso, que tiene el sabor de un beso de nuestra mujer chilena.
2: ¡Ay! ¡Ay! ¿Y quién dijo el otro? ¡Salud, bachito! ¡Tronqui! ¡Tronqui! Póngale nomás.
0: Estas penas del amor, en vino quiero ahogarlas. Sé que no voy a sanarlas anestesiando el dolor. Puede no ser lo mejor, aunque tal vez me aproveche, muchas resacas coseche y me pierda en estas tomas. Si el alcohol no soluciona, tampoco lo hará la leche.
1: ¡Déjale! ¡Puta que tiene razón, compadre!
2: ¡Ay, qué rico!
1: ¡Déjale, jale!
2: ¡La familia!
0: Ahí se lubricó, se lubricó. ¡Déjale!

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1: 5 de la madrugada, 2 minutos.

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2: 6 de la mañana, 3 minutos.

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0: 6 de la mañana, 24 minutos.
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2: 6:32.
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0: 6:45.
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0: 6:58 PM.
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2: Para destrabar el proyecto de Sala Cuna Universal, la CUT propuso crear un fondo solidario de cuidados con aporte empresarial directo. La iniciativa busca evitar rebajas en las cotizaciones del seguro de cesantía y asegurar financiamiento sin precarizar derechos laborales existentes. Mañana vence el plazo para cobrar el cupón de 27.000 pesos de descuento en cilindros de gas licuado. El subsidio no es acumulable ni prorrogable, por lo que quienes no lo utilicen perderán de forma automática el beneficio. Un informe de la consultora Wiser reveló que hasta un 70% de los postulantes a faenas mineras desiste o abandona los procesos de selección tras ser notificado de la aplicación de pruebas obligatorias para detectar alcohol y drogas.
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0: 7:00 AM.

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2: Oiga, compadre Yancafil, ¿cómo estaríamos si le cantamos a los amigos esas tres chilenitas que nuestro premio Nobel, don Pablo Neruda, le dedicó a uno de los padres de la patria?
3: ¿Eh? ¡Al rotito Manuel Rodríguez,
2: compadre! ¡École, guay! ¡Ya, pues, déjale! ¡Arriba con la chilena!
3: ¡Vamos arriba, compadre! ¡Déjale, vámonos!

0: Oiga, amigo Muñoz,
1: dígame.
0: Ahí usted, señor, que estas cuequitas se conocieron gracias al maestro Vicente Bianchi.
1: Ah, sí, pues, sí.
0: Sí, las que las transformó en una bella tonada que todos conocemos.
1: Exactamente.
0: Pues. Y vámonos por la otra patita, compadre.
1: Vamos a la otra patita, hija.
0: Vamos arriba.

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3: 7 de la mañana, 27 minutos.
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2: 7 de la mañana, 56 minutos.

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3: Hola, ¿qué tal? ¿Cómo están? Soy María Belén Araya y les doy la bienvenida a este informe de noticias, donde hablaremos sobre la solicitud realizada por la Cámara a presidente José Antonio Kast para explicar los alcances del escudo de las Américas. Esto tras la interpelación del canciller Pérez Mackenna. Hablaremos además sobre la detención de 7 integrantes de la banda criminal más grande de Brasil. Sabremos de la movilización nacional que alista la CONFECH contra recortes en educación superior y acusa falta de diálogo del ministerio.
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3: Ya lo adelantábamos en titulares, la Confederación de Estudiantes de Chile, CONFECH, anunció jornada de protesta a nivel nacional para el 1 de octubre. Esto en rechazo a los ajustes presupuestarios para el sector universitario, denunciando el cierre de los canales de negociación por parte del Mineduc. Sobre esto nos cuenta más Aurí Morales.
4: La CONFECH realizó un llamado a paro y movilización para el jueves 1 de octubre en todo el territorio nacional, en la que se espera la participación de organizaciones como ACES y la Red Solidaria Estudiantil, junto con áreas sindicales de construcción, minería y comercio. La movilización será ante la preocupación de la política de austeridad y el ajuste fiscal del gobierno de José Antonio Kast, el cual contempla una reducción cercana a los 200.000 millones de pesos en el área de educación. Los representantes de las distintas federaciones universitarias agrupadas en el organismo expresaron su rechazo a lo que calificaron como un bloqueo sistemático al diálogo por parte del Mineduc. De acuerdo con la dirigencia, las autoridades de la cartera de educación no han generado instancias formales de trabajo para abordar las inquietudes sobre la sustentabilidad financiera de los planteles públicos y del Consejo de Rectores. Habla el presidente de la FEUA, Santiago Pimente.
5: Y las indicaciones que ya conocemos de recorte no van a afectar solamente a los estudiantes, sino que a miles de familias de familias de trabajadores y estudiantes de Chile. Por lo tanto, creemos que la conducta que el gobierno ha tenido hasta el minuto es de carácter antipatriota, de carácter de alguna forma indolente con las familias y que está compuesta por trabajadores y estudiantes, al no tener en consideración y al no abrir las puertas a las organizaciones para que entablen conversaciones con ellos en torno a los recortes que quieren hacer.
4: Entre los puntos de mayor discrepancia se sitúa la preocupación por los fondos de desarrollo institucional, situación que, según advierten desde la CONFECH, terminará traspasando los costos de operación de las universidades y por ello los aranceles. A ello se suma la exigencia de reajustar los beneficios de mantención, en particular el saldo mensual de la beca de alimentación para la educación superior, cuyo monto actual se considera insuficiente frente al costo de la canasta básica de alimentos.
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3: Los Ríos registra 80 investigaciones por sustracción de madera en los últimos 2 años, cerca del 40% del total nacional. La PDI también contabiliza 111 personas detenidas o imputadas en la región por hechos vinculados a estos delitos. Ornella Mellado con el informe.
6: La región de Los Ríos registra 80 investigaciones por sustracción de madera durante los últimos 2 años, la cifra más alta del país según antecedentes entregados por la Policía de Investigaciones. Los casos representan cerca del 40% de las 201 investigaciones registradas en Chile entre enero 2024 y agosto de 2026. Además, Los Ríos concentra 111 personas detenidas o imputadas vinculadas a este tipo de delitos. Del total regional, 72 investigaciones corresponden a sustracciones de madera atribuida a personas naturales, mientras otras 8 indagan la eventual participación de empresas o entidades privadas. Otras regiones que destacan en el ranking son Biobío y la Araucanía. Ahí existen mayor ocurrencia de sustracción de madera y tala ilegal. Las investigaciones buscan establecer si se trata de hechos individuales o si existe participación de organizaciones criminales, considerando también los eventuales daños medioambientales. En los ríos, las diligencias son desarrolladas por la Videma en coordinación con el Ministerio Público.
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3: Ante el inminente agotamiento del relleno sanitario El Molle en Valparaíso, la generación de 884 mil toneladas anuales de basura, el gobierno regional acelera un plan estratégico para implementar plantas de reciclaje y compostaje.
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3: La PDI reveló que la región de los ríos lidera a nivel nacional con 80 investigaciones por sustracción de madera y 111 detenidos en los últimos 2 años, con foco de indagatorias en Valdivia.

0: Una investigación iniciada en 2022 dio la detención de 7 sujetos integrantes de la banda criminal más grande de Brasil, la que deseaba instaurarse en Chile. Carlos Maturana nos cuenta más sobre esto.
1: Claro, tal como tú decías, una investigación denominada Operación Sintonía 1533. Ahí la PDI logró la detención de presuntos integrantes de la mayor organización criminal de Brasil, el Primeiro Comando da Capital. Debido a seguimientos, análisis de comunicaciones y cruces de información policial, los detectives de la Brigada Antinarcóticos Metropolitana Sur llevaron a cabo allanamientos en 3 regiones del país, un registro de 24 domicilios, para lograr la captura de 7 blancos investigativos, además de allanar cerca de 9 centros penitenciarios. El prefecto inspector Eric Menay, actual jefe nacional contra el crimen organizado de la Policía de Investigaciones, entregó más detalles acerca del allanamiento.
2: Las maniobras de reclutamiento, de iniciación y de bautizo que está gestionando el primer comando junto a la capital de Brasil, más conocido como el PCC. Por lo tanto, estas maniobras investigativas orientadas a una eficacia persecución penal permiten cercenar la probabilidad y posibilidad que este grupo se hubiese instalado y hubiese cometido los atroces delitos que comete en la región.
1: Las autoridades especificaron que 7 personas ya están detenidas en los cuarteles policiales y que 13 ya estaban cumpliendo condenas en centros de detención preventiva a lo largo de todo el país. Los detenidos corresponden a chilenos y extranjeros, brasileños principalmente. Según la investigación, la banda pretendía instalarse en Chile, ya que buscan muchos delitos afines con la sintonía del tráfico de drogas, los que se dedican al tráfico de armas y también a la trata de personas y poder capitalizarlos en diferentes países de la región, entre ellos Chile.
0: La Cámara de Diputadas y Diputados aprobó una solicitud para que el presidente José Antonio Kast entregue antecedentes sobre los alcances de la adhesión de Chile al Escudo de las Américas. Esta decisión se adoptó luego de finalizar la interpelación al canciller Francisco Pérez Mackenna en la Cámara, donde el tema fue uno de los principales puntos de discusión. Durante esta interpelación, Pérez Mackenna sostuvo que la adhesión corresponde a una declaración política y no a un tratado internacional.
3: El embajador ya recibió una nota de protesta del gobierno de Chile. Ha recibido reconvenciones verbales en repetidas ocasiones. Y esa es la manera a través de la cual hemos manifestado nuestra disconformidad con los hechos que ha planteado. Las notas de protesta son un instrumento efectivamente al que la Cancillería recurre. Le puedo contar, por ejemplo, que en el día de hoy se le ha enviado una nota de protesta al embajador de Israel por su reciente intervención en asuntos internos de nuestra política. Así que las notas de protesta están disponibles, pero obviamente es la Cancillería la que tiene que resolver en cada caso si corresponde enviarlas o no, o si hay otra forma de manifestar exactamente la disconformidad de la Cancillería con afirmaciones que un embajador puede hacer.
0: Asimismo, parlamentarios opositores plantearon dudas sobre sus dimensiones económicas, políticas y jurídicas, mientras que representantes del oficialismo defendieron la participación chilena en mecanismos internacionales de coordinación contra el crimen organizado. Los diputados también solicitaron las declaraciones conjuntas de los integrantes del Escudo de las Américas correspondientes al 21 de mayo, 23 de junio y 10 de julio. Además, pidieron identificar que la autoridad suscribió o autorizó cada documento en representación de Chile y las respectivas fechas de firma.

0: protesta, la presidenta del Servicio Electoral, Pamela Figueroa, catalogó tajantemente como bastante inédito la supuesta rebaja del 15% del presupuesto del CERVEL. Sobre esto nos da más detalles Javier Vera.
1: En conversación con La Tercera, la presidenta del Servicio Electoral, Pamela Figueroa, advirtió sobre los efectos que tendría una reducción del 15% del presupuesto para el CERVEL, catalogando como bastante inédito un ajuste de este tipo, aunque reconoció que los presupuestos del organismo están sujetos a modificaciones. Sin embargo, la presidenta del CERVEL indicó que contemplan los recursos para realizar pruebas, para así verificar el correcto funcionamiento de los sistemas antes de 2028. Escuchamos a la presidenta del Servicio Electoral, Pamela Figueroa, desde la redacción de La Tercera.
2: No hemos tenido todavía una claridad de cuánto va a ser el presupuesto que se va a presentar. Sí, se nos ha señalado, no hemos tenido una reunión específica, cuál va a ser esa presentación presupuestaria, y esa es la razón por la cual hemos hecho ver en todas las instancias la importancia de esto. Es bastante inédito, ya nunca habíamos tenido un recorte, ya.
1: Además, la directora del ente fiscalizador señaló que el organismo envió un oficio al Ministerio de Hacienda para explicar la situación y plantear reparos ante una eventual reducción presupuestaria. Sin embargo, aseguró que hasta ahora no han recibido ninguna respuesta. Finalmente, la presidenta del CERVEL indicó que necesitan contar con los recursos solicitados durante 2027, para así preparar las elecciones regionales y municipales del año siguiente.

0: La asignación del bono por hijo se encuentra vigente para familias que estén afiliadas a la caja de compensación y hayan integrado a sus presupuestos los gastos que conlleva un nacimiento o adopción. Para cobrar el beneficio, los solicitantes deben contar con afiliación activa a cualquiera de las cuatro cajas con más asociados en el país, correspondientes a Caja Los Andes, La Araucana, Caja 18 y Caja Los Héroes, presentar cédula de identidad vigente, certificado de nacimiento del recién nacido, ya sea para todo trámite o de asignación familiar, y en el caso de una adopción se debe presentar la resolución judicial. Las modalidades de pago dependen de cada institución y los montos promedian entre los 20.000 y los 100.000 pesos por cada familia. Adicionalmente, algunas cajas entregan la opción de complementar la transferencia de los montos más insumos de cuidado infantil de primera necesidad. Respecto a la vigencia del trámite, los reglamentos fijan plazo entre 120 días hasta un año para reclamar el beneficio a partir de la fecha inscrita en la partida de nacimiento. La gestión se puede efectuar de forma presencial en las oficinas comerciales a lo largo del país o mediante las plataformas de atención en línea de cada caja utilizando la clave única o la cuenta privada del usuario.
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0: Tres personas fueron captadas mientras rayaban con grafitis la emblemática escultura La Mano del Desierto, ubicada al sur de Antofagasta. Los involucrados además se fotografiaron junto al monumento tras cometer los daños.
3: La región de O'Higgins.
0: Investigadores de la Universidad de O'Higgins y Prodesal iniciaron ensayos agrícolas en Marchihue para evaluar el uso de microtúneles, porta injertos y mulch biodegradable, buscando adelantar la cosecha de sandías a fines de noviembre y mejorar la rentabilidad local.
3: La región de Atacama.
0: La Municipalidad de Valdivia inauguró una extensión de 350 metros de alumbrado público en el camino Angachilla de la ruta T-424. El proyecto incorporó 9 luminarias para reforzar la seguridad y visibilidad vial de los vecinos del sector.

0: Tras la polémica por el evento de electrónica en el desierto florido, la productora Samsara, a cargo del Festival Oficial del Desierto Florido, emitió una declaración oficial a través de sus redes sociales, suspendiendo el evento y argumentando que no es una fiesta electrónica de 12 horas. En detalle, la productora aseguró que el proyecto era una experiencia que contemplaba música, observación astronómica, astrofotografía, yoga, meditación, rutas de contemplación y un tour de Pisco, entre otras cosas. Además, agregaron que el evento se realizaría en un recinto privado y delimitado en Chehueque, lugar que no corresponde a un área protegida administrada por CONAF, y que además es un recinto privado que pertenece a la destilería Jair Sabá, quien no formaba parte del evento, sino solamente es la propietaria del recinto. Por otro lado, indicaron que cometieron un error al incorporar los logos del gobierno regional de Atacama y otras instituciones en piezas de difusión, recalcando que la intención era invitar a las instituciones a participar, pero que no constituye patrocinio, apoyo formal o autorización. A raíz de esta situación, el alcalde de Vallenar, Víctor Isla, en conversación con el programa Regiones al Aire de CNN Chile y Radios Regionales, habló acerca de la intervención de organismos públicos en el evento.
1: Esta es una fiesta de carácter absolutamente privado. Aquí no intervienen los organismos públicos, ni tampoco hay recursos involucrados de ningún organismo público del Estado en esta fiesta. Esta fiesta es de carácter privado y se hace en un terreno que también es privado. Pero la preocupación surge a raíz de que el terreno, que es de carácter privado, que es una destilería de pisco, un muy buen pisco que se hace en la provincia del Huasco, está precisamente enclavada en un sector en donde también hay mucho desierto florido. Aquí.
0: Respecto a los permisos, la productora confirmó que aún continuaban en el proceso de obtenerlos y que el evento será reprogramado únicamente cuando se haya aclarado todo y cuenten con las autorizaciones, medidas de seguridad y protección ambiental correspondientes.
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0: Un estudio de la CNC reveló que el comercio de Iquique lidera a nivel nacional con un 42% de locales afectados por vendedores ambulantes ilegales, generando preocupación en el gremio local pese a la baja de victimización. Bueno, hasta acá dejamos el resumen informativo. Nos volvemos a encontrar en una próxima edición. Así que no se separe de nuestra compañía. Que estén muy bien.
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0: 8 de la mañana, 22 minutos.
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0: 8 de la mañana, 29 minutos.
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0: 8 de la mañana, 31 minutos.
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0: Muy buenos días, 8 de la mañana ya con 37 minutos. Estamos arrancando este Trajinando la Mañana de día martes 29 de septiembre. Soy Cristóbal Abello, lo voy a acompañar como siempre hasta las 12:30 con las principales informaciones del día aquí en Trajinando la Mañana, nuestras secciones, el horóscopo, el cafetín de los artistas y muchas secciones más que ya estamos preparando, también el pronóstico del tiempo que se viene en breve. Saludamos a esta hora a nuestros auditores que nos escuchan en la 106.7 FM de Copiapó y Tierra Amarilla. Estamos también en el 104.1 FM de Los Loros y el Valle de Copiapó, 89.1 FM de Caldera y de Bahía Inglesa. Por internet nos escuchan en fmcandelaria.cl, nuestra señal online, y también a través de la aplicación de Candelaria Radio, aplicación disponible para iPhone y para Android. Recuerde, como bien lo dije, que lo vamos a acompañar el día de hoy hasta las 2:30, con las principales informaciones del día. A esta hora en Copiapó tenemos 14,3 grados, una humedad del 84%. Cielos parcialmente despejados, según indica el icono, aunque abajo especifica nublado. Pero se ve algo de sol entre medio de esas nubes, así que, no está tan mal y la temperatura bastante bien para la hora. Viento 1.6 kilómetros por hora. Y la sensación térmica aproximada es de 14,3 grados. Ahora en los próximos segundos ya vamos a estar con el pronóstico del tiempo completo para toda la región. No sin antes recordarles que nuestro WhatsApp Candelaria está operativo para todos ustedes. Más 569-84-54-56-44. Más 569-84-54-56-44. Ahí nos puede escribir, nos puede contar cómo está pasando este día martes 29 de septiembre. Ya estamos a puertas de que termine el mes de septiembre, el mes de la patria, y ya comencemos octubre y encarar la recta final de lo que será este año 2026. Vamos con el pronóstico del tiempo, si les parece bien, aquí en Trajinando la Mañana.
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2: 8 de la mañana, 39 minutos.
0: Comenzamos el pronóstico del tiempo revisando en este caso la ciudad de El Salvador, que el día de hoy, martes 29, va a tener una temperatura máxima de 24 grados. La mañana se presenta con cielos nublados, aunque con algo de sol, según indica el icono. Por la tarde, nubosidad parcial. Esto indica mayor presencia de sol que de nubes, también el icono. Y en la noche, cielos completamente despejados. Máxima 24 grados para el día de hoy en El Salvador. Nos vamos a Chañaral ahora y les contamos que en Chañaral el día de hoy, martes 29, tendremos una máxima de 19 grados. La mañana se presenta con cielos completamente cubierto, nublado en este caso. Luego por la tarde esto irá variando de nublado a nubosidad parcial. Por la noche, nubosidad parcial variando a nublado. Máxima 19 grados para Chañaral.

Vamos a Caldera ahora para contarles que en Caldera el día de hoy tendremos una temperatura máxima de 21 grados. Claro, en Caldera nos escuchan el 89.1 FM. Claro, y contarle a nuestros amigos que nos escuchan por allí que van a tener un día con máximas de 21 grados en Caldera. La mañana se presenta con cielos cubiertos. Por la tarde, nubosidad parcial. En la noche, nubosidad parcial variando a nublado. Máxima 21 grados para Caldera. Nos vamos a Huasco ahora y les contamos que en el Huasco el día de hoy tendremos una temperatura máxima de 19 grados. La mañana se presenta con cielos nublados, variando a nubosidad parcial. Por la tarde, nubosidad parcial con viento entre 40 y 60 kilómetros por hora. En la noche, nubosidad parcial con viento entre 25 y 40 kilómetros por hora. La máxima pronosticada para hoy, 19 grados. Llegamos al extremo sur de la región de Atacama, estamos hablando de Vallenar, que el día de hoy tendrá una temperatura máxima de 25 grados. La mañana se presenta con nubosidad parcial. Para la tarde, nubosidad parcial y al igual que en la noche, nubosidad parcial. Nubosidad parcial durante todo el día con máximas de 25 grados.

Y llegamos hasta Freirina para contarles que en Freirina el día de hoy tendremos una temperatura máxima de 23 grados. La mañana se presenta nublado, variando a nubosidad parcial. Por la tarde, nubosidad parcial, al igual que en la noche, nubosidad parcial, máxima 23 grados.

Y llegamos finalmente hasta Copiapó y Tierra Amarilla, la capital regional en este caso. Copiapó el día de hoy no se recibe en esta mañana con una máxima de 26 grados pronosticada para el día de hoy. La mañana de momento se presenta cubierto, variando a nubosidad parcial. Por la tarde, nubosidad parcial, pero con mayor presencia de sol que de nubes. En la noche, cielos despejados para Copiapó. La máxima pronosticada para hoy, 26 grados. Pronóstico que nos entrega la Dirección Meteorológica de Chile.

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1: 8 de la mañana, 49 minutos.

Comenzamos a revisar las efemérides para el día de hoy aquí en Candelaria Radio. Hoy es 29 de septiembre. Vamos a revisar en este caso qué pasó un día como hoy en el mundo. Nos vamos hasta el 29 de septiembre de 1964. La revista semanal argentina Primera Plana publica por primera vez la historieta Mafalda, creada por el célebre humorista gráfico Joaquín Salvador Lavado, más conocido como Quino, centrada en las reflexiones de una niña sobre la paz, la política y la condición humana. Se convirtió en un icono sociocultural. Historieta Mafalda, creada por el célebre humorista gráfico Joaquín Salvador Lavado, más conocido como Quino, centrada en las reflexiones de una niña sobre la paz.

pionero de la era atómica, lideró el diseño del primer reactor nuclear del mundo, el Chicago Pile 1, y realizó contribuciones fundamentales a la física cuántica, la mecánica estadística y la física de partículas. Vámonos ahora al 29 de septiembre de 1571. Nace en Milán el genial pintor italiano Michelangelo Merisi da Caravaggio. Su estilo revolucionó la pintura europea del siglo XVII mediante el uso magistral e intenso del clavo oscuro, el tenebrismo, y una representación realista y dramática de la figura humana. Ahora volvemos un poquito más adelante a 1935, un 29 de septiembre de 1935, nace en Ferryday, Louisiana, el influyente pianista y cantante estadounidense Jerry Lee Lewis, conocido también como The Killer, pionero fundamental del rock and roll y del rockabilly, cautivó a la escena musical de mediados del siglo XX, por su explosivo estilo interpretativo al piano y clásicos como Great Balls of Fire. Vamos ahora a ver qué se conmemora el día de hoy. Hoy es el Día Mundial del Corazón, promovido por la Federación Mundial del Corazón con el respaldo de la OMS. Este día busca concientizar a nivel global sobre las enfermedades cardiovasculares, promoviendo la prevención, la detección temprana y la adopción de hábitos de vida saludable. Importante entonces de chequearse el corazón, porque tenemos uno nomás y si falla se pone complicado la cosa, así que hay que estárselo chequeando de repente, ¿eh? Importante cuidarse bien el corazón. Son ya las 8 de la mañana con 52 minutos. Esas fueron las efemérides para el día de hoy aquí en Candelaria Radio. Un temita más y nos vamos a las noticias.

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1: Ante el escenario en el estrecho de Hormuz, los especialistas prevén una nueva alza en los combustibles para este jueves, enfatizando que el diésel podría subir hasta 110 pesos por litro. Avanza el juicio por el caso Novakimen en el Biobío, donde se acusa la adulteración de exámenes mamarios a más de 1.300 pacientes. Mientras el dueño busca un procedimiento abreviado, una doctora mantiene su inocencia y otro médico aguarda de extradición. Pese a la insistencia oficialista, septiembre cerrará sin anuncios sobre los indultos presidenciales comprometidos por José Antonio Kast. El Ejecutivo mantiene pendientes más de 100 solicitudes, asegurando que se revisarán caso a caso.
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9: 9 de la mañana,

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2: 9 de la mañana, 5 minutos.
3: Este es el radar de tránsito Candelaria a esta hora para contarles cómo están las calles del centro de Copiapó. Bien, contarles que a esta hora, producto también del propio horario, no tenemos tantas calles con problemas. Hay algunas puntuales que vamos a pasar a revisar a contar de este momento. En primer lugar es el acceso por Ruta 30, que presenta en este caso atochamiento desde, en este caso, Avenida El Palomar hasta el acceso hacia Copayapu por la bifurcación. Repetimos, esto comienza desde Avenida El Palomar y toma la bifurcación para llegar hasta Copayapu. Y este sector con tráfico muy intenso que acabamos de contarles tiene una velocidad media de 4 kilómetros por hora. Así que mucha paciencia quienes transitan por este sector. A esta hora, calle Salas en Copiapó, esto ya es en pleno centro de la capital, indica que presenta tráfico moderado entre Bernardo Higgins y Diego Portales, con una velocidad media de 11 kilómetros por hora. Misma situación para calle Maipú a esta hora, tráfico moderado, esto es entre las esquinas de Diego Portales y Manuel Rodríguez, con una velocidad media de 6 kilómetros por hora. Tenemos también a esta hora tráfico ligero, nos indica acá en calle Atacama, entre Chacabuco y Yumbel. Velocidad media en este sector de 11 kilómetros por hora. A esta hora, de momento, les podemos contar que Avenida Enríquez, Avenida Alameda Mata, digamos, ¿no? Y Copayapu no presentan problemas de tránsito, a excepción de esta última, Copayapu, que presenta problemas de tránsito entre Avenida Enríquez y, en este caso, Luis Flores, presenta congestión en este sector con una velocidad media de 13 kilómetros por hora. Y en cuanto a circunvalación, tenemos que contarles que circunvalación está con tráfico moderado entre Vallejo y llegando a la calle Monte Amargo en Copiapó. Así que ya lo sabe, tráfico en líneas generales del centro, en líneas generales, bien digo, en líneas generales en el centro de la capital regional, se encuentran con tráfico moderado, así que paciencia para quienes transiten por el lugar.
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1: Nueve de la mañana con 12 minutos, la acompaña Candelaria Radio, la radio que está más cerca de ti a esta hora, con el trajinando la mañana de día martes 29 de septiembre. Momento de revisar los titulares nacionales, pero también en el mundo. Y nos abrimos esta lista de titulares que siempre repasamos con la siguiente información. OCDE, más del 23% de docentes de colegios públicos en Chile no está plenamente cualificado. La cifra más que duplica el promedio del organismo. Claro, esta situación que plantea la OCDE es algo que yo, por lo menos a título personal, he venido advirtiendo hace mucho tiempo, y es que los docentes no se están sometiendo a las pruebas, que en algún minuto se habló de que los docentes se tenían que someter a pruebas o a exámenes, ¿no?, para ir viendo cómo iba estando su conocimiento. Claro, en este sentido entiendo que el Colegio de Profesores se negó. Entonces, bueno, estos son los resultados de esas decisiones, ¿no? Por ahí sería bueno que los puedan a tener evaluaciones también, para ver justamente sus rendimientos, el nivel de sus conocimientos, y ver qué cosas por ahí también les hace falta mejorar. Nadie es perfecto en su trabajo, ¿eh? Nadie es perfecto en su trabajo y siempre tenemos que estar sometidos a evaluaciones o a posibles críticas o consejos para mejorar lo que hacemos. Y eso incluye también a los docentes. ¿Qué más tenemos por acá? Bueno, tras inédita interpelación, el juicio a la performance del canciller Pérez Mackenna, expertos y parlamentarios evaluaron el desempeño. Es parte de los titulares que aparece acá. Cabo Aguilera, el último mártir de Carabineros, radiografía a los 60 mártires de Carabineros durante la última década. Sí, han sido muchos, la verdad. ¿Qué es el altruismo eficaz? La doctrina ligada a Silicon Valley y la IA que Trump rechaza. Eso es, ahí no lo podía leer bien la última parte. Carabineros abaten a dos sujetos tras persecución. Uno tenía órdenes de detención. El procedimiento inició en el lugar donde falleció el cabo Aguilera. Dominga, Andes Iron retira recursos ante la Suprema y apunta a invalidar la resolución del Comité de Ministros. La prioridad es rectificar la actuación administrativa. Gobierno español llega a un acuerdo y anuncia la paralización de los desalojos hasta 2030 por protestas. Argentina acusa vuelos ilegales de una empresa británica entre Malvinas y Punta Arenas y anuncia una acción penal. Bueno, sería conveniente que el presidente de Argentina supiera que existe algo que se llama el libre comercio y que, irónicamente, claro, él mucho dice defender. Claro, el libre comercio permite que una aerolínea que tiene sede acá en Chile pueda volar perfectamente a Malvinas. El problema de Malvinas no es con Chile, es con Argentina. Entonces, lo que haga Chile, entre Chile y Malvinas, es problema de Chile y Malvinas, no es problema de Chile y Argentina. Pero bueno, están un poquito revolucionados, a mi modo de ver, del otro lado de la cordillera con el tema Malvinas, ¿no? La verdad, están muy tiquismiquis, como se dice también, ¿no? Seguimos revisando titulares. El ministro Daniel Mas confirma salida del director del CERNAC, Andrés Herrera, esto tras suspensión por un sumario administrativo. Hermosilla admite pagos en efectivo por gestiones judiciales en gobierno de Piñera. Comentó que recibía 100 UFs mensuales de ex asesores. Plan de empleo del gobierno. La CPC dice que hay que aspirar a mucho más y expertos proyectan el impacto. Pese a efecto Contraloría, persiste idea sobre la facilidad para obtener licencia médica. 47% dice que es fácil o muy fácil o un acceso fraudulento. Esto según una encuesta, que quería ver la fuente de esta encuesta. Es una encuesta realizada por la Universidad Andrés Bello, la 17ª Encuesta Nacional de Salud. Y cerramos obviamente con el mundo de los deportes, estos titulares, y que tiene que ver con Alexis, ¿no? Alexis se la juega con su candidato al DT de La Roja, mientras Vidal se pone el buzo y le arma el 11 titular a Córdoba ante Estados Unidos. Chile jugará este día martes.

Son ya las 9 de la mañana con 21 minutos. 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Yo el día de ayer ya recibí ahí algunos mensajes. Estuvimos hablando con la alta y noble dirección de la Casa Radial. Tenemos algunas sorpresitas ahí ya para lo que será el mes aniversario. Ahí me mandaron algunas cositas el día de ayer. Así que ahí vamos a estar coordinándonos para estar anunciando lo que va a ser el mes de noviembre. Noviembre es el mes de Candelaria Radio, pero probablemente partamos un poquito antes ahí con las celebraciones de aniversario. Bueno, contarles por ahora informaciones locales y, claro, si bien siempre le dejamos el deporte a pauta de juego, en este caso vamos a hablar de un poquito de deporte para partir con una noticia alegre en el día, porque esto es bien positivo. Club de Gimnasia Rítmica de Copiapó conquista primer lugar en Campeonato Nacional de La Serena. El Club de Gimnasia Rítmica de Copiapó obtuvo el primer lugar por equipos en el Campeonato Nacional de La Serena, disputado durante el día sábado 26 y domingo 27 de septiembre. Todo esto tras una destacada participación de sus 21 deportistas, quienes consiguieron resultados que permitieron a la delegación quedarse con la copa de la competencia. El certamen reunió aproximadamente 150 gimnastas de 10 clubes provenientes de distintas ciudades del país, entre ellas Valdivia, Santiago, Chañaral, Ovalle y Copiapó. La competencia se desarrolló en el gimnasio de Las Compañías en la ciudad de La Serena. Priscila Geraldo, entrenadora y encargada del club Copiapino, explicó que el triunfo tuvo una especial relevancia debido a que participaron con una delegación más reducida de lo habitual, considerando las distintas competencias que han enfrentado durante el año. Gracias a los resultados obtenidos en las distintas categorías, el club de Copiapó en este caso encabezó la clasificación general, seguido por una delegación de Santiago, mientras que en el tercer lugar quedó en manos de representantes de La Serena. El resultado se suma a otros logros recientes del club, que durante la primera fecha de Rítmica Chile consiguió 26 podiums, 49 medallas y 27 deportistas clasificadas a la final nacional. Posteriormente, mediante los controles clasificatorios del circuito, la delegación alcanzó los 36 gimnastas que, según informó Geraldo, participarán en la instancia decisiva que se desarrollará en la ciudad de Los Ángeles, ¿no? Ya en la zona centro-sur de nuestro país. Respecto de la preparación para este próximo desafío, la entrenadora explicó que las deportistas competirán en diferentes modalidades, incluyendo presentaciones individuales, duplas, tríos y conjuntos. A este compromiso se suman otras competencias programadas para octubre, entre ellas un campeonato internacional organizado por un club de Santiago, y un nuevo control del circuito de gimnasia rítmica correspondiente a la zona norte. En el ámbito internacional, 3 deportistas del club fueron seleccionadas para representar a Chile en el campeonato sudamericano que se realizará en Medellín, Colombia, entre el 3 y el 9 de noviembre. El club desarrolla sus actividades desde 2019 y actualmente cuenta con deportistas de distintos niveles, desde niñas que recién comienzan en la disciplina hasta gimnastas de alto rendimiento que integran selecciones nacionales. Para quienes estén interesados en incorporarse, la institución ofrece clases de prueba sujetas a disponibilidad de cupos en cada nivel. Las consultas pueden realizarse a través de sus redes sociales, principalmente a través de Instagram.

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4: 9:28 a.m.
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6: Tengan todos muy buenos días y saludos cordiales desde nuestros estudios centrales aquí en Candelaria Radio. Damos paso a esta hora un informativo de tronaduras para el día de hoy, informativo que como siempre llega por cortesía de las empresas mineras de la comuna, quienes nos han hecho llegar el horario de tronaduras de sus respectivas operaciones. Comenzamos este informativo con... Aquí lo tenemos, Sociedad de Punta de Cobre, Sociedad Anónima Pucobre, para sus cuatro operaciones, que son Mina Punta de Cobre, Mina Manto de Cobre, Mina Granate y Mina Tránsito. Para estas cuatro operaciones pertenecientes a Pucobre, se indica que el día de hoy, martes 29 de septiembre de 2026, no tendrán tronaduras de producción. E informa a esta hora Sociedad Punta de Cobre, Sociedad Anónima, por intermedio de su Gerencia de Operaciones, División Mina. Vamos ahora con la información que nos envía, en este caso, Sociedad Contractual Minera Atacama Cosán, que indica que para el día de hoy sus operaciones principales en jornada matinal de 8 a 8 y media de la mañana no realizaron tronaduras de producción. Informa Sociedad Contractual Minera Atacama Cosán por intermedio de su Gerencia de Operaciones. Y cerramos este informativo con Sociedad Contractual Minera Carola, que indica que para su operación Mina Carola el día de hoy martes 29 de septiembre en el horario matinal de 7:30 a 8:00 de la mañana, Mina Carola no realizará tronadura de producción. Informa el Departamento de Perforación y Tronadura de la Superintendencia de Ingeniería de Sociedad Contractual Minera Carola.

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1: Nueve de la mañana con 32 minutos. Le acompaña Trajinando la Mañana aquí en Candelaria Radio, la radio que está más cerca de ti en estos prontos ya 27 años de vida. Contarles a esta hora lo siguiente, porque paraderos del terrapuerto de Copiapó siguen presentando problemas sanitarios pese al retiro de la basura. Claro, ¿se acuerdan que hablábamos de este caso, si no me equivoco mal, la semana pasada, ¿no? De los problemas que se enfrentaban estos paraderos, ¿no? Que estaban llenos de basura. Tras reiteradas denuncias por las precarias condiciones de los paraderos ubicados frente al terrapuerto de Copiapó, un nuevo recorrido por el sector permitió constatar una importante disminución de la basura acumulada. Sin embargo, ambas estructuras continúan presentando un fuerte olor a orina, situación que afecta a quienes esperan la locomoción colectiva en la entrada sur de la capital regional. En este caso, se logró verificar que los paraderos se encontraban relativamente limpios, con solo algunos residuos menores como latas y tapas de cervezas. No obstante, el persistente olor a orina evidenció que el retiro de la basura no ha sido suficiente para recuperar las condiciones de estos espacios. La situación incluso quedó reflejada en la reacción de una pasajera que intentó sentarse en uno de los paraderos, para esperar locomoción colectiva, pero que, antes de transcurrido un minuto, optó por retirarse del lugar debido a las condiciones existentes. El problema adquiere especial relevancia por la ubicación de estas estructuras, situadas frente a uno de los principales puntos de llegada de pasajeros a Copiapó, quienes arriban al terrapuerto y necesitan utilizar el transporte público, se encuentran con estas condiciones, que también afectan a la primera impresión de los visitantes que ingresan a la ciudad por su acceso sur. Ante este escenario, durante el recorrido también se planteó la necesidad de complementar el retiro habitual de basura con un lavado profundo de ambos paraderos, utilizando agua y detergente para eliminar los olores que permanecen impregnados en las estructuras. Más allá de las labores de limpieza y mantención, el llamado apunta especialmente a la responsabilidad de la comunidad en el cuidado de los espacios públicos. Evitar que los paraderos sean utilizados como urinarios, no arrojar basura y adoptar mejores hábitos de higiene son acciones fundamentales para mantener estas instalaciones en condiciones dignas. La situación evidencia que no basta solo con limpiar si persisten las conductas que deterioran estos lugares, por lo que resulta necesario generar una mayor conciencia ciudadana y promover el respeto por una infraestructura que está al servicio de todos. Claro, bueno, aquí pasa por tantas cosas, ¿no? Primero, la falta de cultura, ¿no? La falta de educación, digámoslo, que es, esto de usar los paraderos como si fueran urinarios, eso no corresponde. Tampoco corresponde que los usen para tomar distintas clases de brebajes, ¿no? Vemos que hay botellas, muchas veces latas de cerveza, de licor. Entonces, los paraderos no son para eso, no son para eso. Pero bueno, hay gente que no sé, claramente no tiene esa cultura arraigada en su cuerpo. Así que creo que hay que hacer mucho trabajo acá, no es solamente limpiar los paraderos constantemente y estar vigilando, sino además hacer un cambio de cultura radical para que esto cambie definitivamente. Son ya las 9:36 minutos.

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14 minutos. No, pues 16 minutos faltan para las 10 de la mañana. Prontamente serán 15. 16 minutos para las 10 de la mañana. Vamos a continuar revisando informaciones a esta hora en Candelaria Radio. Y atención a esta noticia, porque Atacama registrará temperaturas de hasta 34 grados este jueves. Senapred entrega recomendaciones ante el calor. La Dirección Meteorológica de Chile emitió un aviso por altas temperaturas para la región de Atacama. El fenómeno se registrará este jueves 1 de octubre con máximas de atención hasta 34 grados en la precordillera. El pronóstico contempla temperaturas de entre 32 y 34 grados en la precordillera y de 31 a 33 grados en la Pampa. Por su parte, la cordillera de la costa y sectores del valle registrarían máximas de entre 30 y 32 grados. Estas condiciones estarán asociadas a una dorsal en altura. El aviso estará vigente desde la tarde del miércoles 30 de septiembre hasta la noche del jueves 1 de octubre. Sin embargo, las temperaturas anunciadas para Atacama corresponden únicamente a la jornada del jueves. El fenómeno también afectará a otras regiones del norte del país. En Antofagasta, por ejemplo, se esperan temperaturas de entre 34 y 36 grados en La Pampa durante ambas jornadas. En Tarapacá, los termómetros podrían alcanzar los mismos valores durante el jueves. Ante este escenario, Senapred Atacama entregó recomendaciones para prevenir los riesgos asociados al calor intenso y extremo. El organismo llamó a la población a beber agua con frecuencia, incluso sin sentir sed. También aconsejó evitar la exposición prolongada al sol y reducir la actividad física durante las horas de mayor temperatura. Asimismo, recomendó utilizar ropa ligera, lentes de sol y gorro o sombrilla al salir. A estas medidas se suma el uso de protector solar con factor 30 o superior para proteger la piel. Otra de las principales recomendaciones es nunca dejar a niños, niñas o mascotas solos dentro de vehículos estacionados. Finalmente, la Dirección Meteorológica de Chile recordó que este tipo de avisos advierte sobre fenómenos de severidad moderada que pueden representar riesgos. Por ello es importante y se recomienda mantenerse informado, especialmente al realizar actividades al aire libre. Así que ya lo saben, en este caso durante estos días, ¿no? Este día jueves 1 de octubre, mucho ojo con la temperatura, sobre todo a quienes viven cerca de la precordillera, porque va a hacer mucho calor. O bueno, mucho calor para alguien que viene desde las gélidas tierras de la región del Biobío. Claro, a lo mejor por acá obviamente hay una mayor costumbre, pero 32, 34 grados para mí, al menos en lo personal, es muy alta la temperatura. Son ya las 9:48 en Candelaria Radio. Seguimos con el Trajinando la Mañana. Son muchos años que pasan.

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0: Trump preguntó a Xi Jinping si quería comprar armas de Estados Unidos. Pese a la controversia, el Departamento de Estado descartó la opción, recordando que la legislación prohíbe vender armamento a Pekín. Alejandro Tabilo debutará en primera ronda del ATP 500 de Tokio frente al estadounidense Tommy Paul, el 16º del mundo. El chileno buscará su primer triunfo en la gira asiática ante un rival contra el cual registra 2 derrotas previas. Las campañas del Cyber Monday, Black Friday y Navidad proyectan generar cerca de 7.500 empleos temporales en Chile. Las ofertas laborales se concentran principalmente en logística, bodegaje, ventas y atención al cliente para absorber la alta demanda del comercio.
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13: 10 de la mañana, un minuto.

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1: El embajador estadounidense en China reveló que Donald

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Muy bien, pues.

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10 de la mañana, ya con 5 minutos. Le acompaña, como siempre, Candelaria Radio, la radio que está más cerca de ti. Ahí hablábamos hace pocos minutos con la noble y alta dirección de esta radio, así que ahí estamos coordinando todo para lo que será, en este caso, la celebración que se nos viene, ¿no? Para noviembre, bueno, comenzaremos desde octubre, ¿sí? Pero, claro, la celebración que se nos viene para noviembre con lo que será, en este caso, el aniversario de Candelaria Radio, y vamos a estar preparando ahí una programación bien bonita para todos ustedes. Continuamos a esta hora revisando informaciones y contarles que se suspendió finalmente el polémico festival de música electrónica ligado al desierto florido en Vallenar. La productora Samsara, evento promocionó en este caso como el festival oficial del desierto florido, rompió el silencio y confirmó su suspensión tras la polémica por el uso de logos institucionales y posibles riesgos ambientales. A través de una declaración pública, la organización reconoció un error en su publicidad y aseguró que la actividad prevista para el 10 de octubre en Vallenar se desarrollaría en un evento privado fuera de las zonas de floración. El anuncio llega luego de que autoridades regionales descartaran su respaldo al festival y organizaciones ambientalistas advirtieran sobre los posibles daños que una asistencia masiva podría causar al ecosistema. La polémica comenzó luego de que la publicidad del festival incluyera logos del gobierno regional de Atacama, ProChile, Cernatur y la municipalidad de Vallenar. Según explicó la productora, una empresa de comunicaciones publicó anticipadamente una pieza gráfica que requería respaldo formal de las instituciones. Tras detectar el error, retiraron la imagen. Además, aclaró que las invitaciones a estas entidades no significan patrocinio, autorización ni apoyo oficial. Ante las críticas ambientales, Samsara afirmó que el evento se desarrollaría dentro de un recinto privado en Chehueque. Según la productora, el lugar ya recibió dos versiones de la fiesta del Pisco con más de 5.000 asistentes. También explicó que Destilería Jajir Saba es propietaria del recinto, pero no participa en la producción del festival. Su función se limitaría a facilitar el espacio. Por otra parte, la productora aclaró que Samsara no contemplaba 12 horas exclusivas de música electrónica. La propuesta también incluía observación astronómica, yoga, meditación y recorridos relacionados con el Pisco. Bueno, ¿cuándo se realizará finalmente Samsara? La organización no anunció una nueva fecha, según informó, solo reprogramará el festival cuando aclare los antecedentes y obtenga las autorizaciones necesarias. Además, deberá contar con las medidas de seguridad y protección ambiental correspondientes antes de concretar la actividad. A ver, aquí yo me voy a... vamos a estirar un poquito aquí este bloque, porque aquí tengo algo que decir como publicista. Sí, pues yo no sé si alguna vez lo conté al aire. Yo soy publicista. Yo estudié publicidad en Duoc UC, puntualmente en la sede de San Andrés, en la ciudad de Concepción. Así que algo puedo hablar sobre esto. Lo primero, fundamental, el error por uso de logos institucionales. Uno no puede, en una pieza publicitaria, ocupar logos los cuales no tienes autorización para ocupar. Por ejemplo, si yo hago un evento de música o de lo que sea, un festival, yo no puedo llegar y poner, por ejemplo, el logo de la municipalidad de Copiapó, por poner un ejemplo. Esto sin contar con la autorización de la municipalidad. Ahora, si se cuenta con la autorización, se puede usar. Pero hay que tener la autorización escrita en papel, ¿no? Digamos que se pueden ocupar los elementos gráficos tanto de las municipalidades, las gobernaciones, incluso de marcas, por ejemplo, comerciales. Supongamos que en ese evento habían marcas de piscos, bueno, y que se iban a vender o se iban a repartir piscos de ciertas marcas. Bueno, eso también para usar los logos de las marcas de esos piscos, también hay que tener autorización. Esto, lo insisto, lo estoy hablando como un profesional, digamos, de la publicidad. Y lo otro que, claro, a nivel conceptual se cometieron muchos errores en lo que se quería comunicar.
por ejemplo, si vamos a hacer una fiesta del desierto florido, claro, es importante explicar que esta fiesta es en honor al desierto florido y que no se va a hacer en pleno desierto florido, por cuestiones obvias y lógicas. Entonces, poner el nombre en grande dónde se va a hacer la fiesta, ¿no? En este caso, el lugar donde se va a hacer la fiesta. ¿Qué más? Bueno, se cometieron hartos errores, la verdad, a nivel comunicacional, porque tampoco se tenía seguridad del lugar. Tampoco se tenía seguridad de la duración de la fiesta. Entonces, aquí, como se dice popularmente en Chile, digamos, básicamente salieron con las patas y el buche, ¿no? No tenían ni idea de nada. Entonces, cuando se sale con las patas y el buche, pasan estas cosas, ¿no? Pasan estos errores que cuestan caro porque se termina perdiendo la credibilidad en el evento y se termina perdiendo la credibilidad de la comunicación. Y es muy importante a la hora de salir a comunicar, estar seguro de lo que uno está diciendo, tener todas las garantías, y esto, insisto, a nivel de publicidad, es algo importante. Un día podríamos sentarnos a charlar de publicidad, eso es algo muy interesante. Chile tiene buenas piezas, aunque yo en lo personal, y esto es una opinión muy personal, siento que en el último tiempo nos hemos ido quedando atrás en publicidad, pero tuvimos buenas piezas, ¿no? Publicitarias, como olvidar Si Camino No Andar, Nadie Venir, ¿eh? Ahí con el ¿cómo se llama el actor? Se me olvidó el nombre del actor, Luis, pero no me puedo acordar el apellido. Pero tremenda esa pieza publicitaria, muy buena, y tuvo harto éxito. Ahora, yo soy de la idea de que las piezas publicitarias también se rigen por qué tan de repente una pieza publicitaria a lo mejor puede ser polémica o puede ser que no le gusta a todo el mundo, etcétera. Pero si la pieza es que está dirigida a cierto público y a ese público le gusta y la marca vende, para mí es un éxito, independiente de que genere a lo mejor una animadversión en todo el mundo. Lo importante son los objetivos de marketing. Bueno, podemos hablar largo y tendido un día, ¿no? Los famosos objetivos de marketing en una campaña publicitaria, que en el fondo es básicamente lo que importa en estos casos. ¿Qué es lo que quiere lograr la pieza publicitaria, ¿no? ¿Qué es lo que busca? ¿Reconocimiento? ¿Busca vender más? ¿Busca tener mayor conocimiento en la gente? Posicionamiento de marca, etcétera. Es un tema entretenido. Podríamos hablarlo algún día. Bien, vamos con la música. Escuchamos a Tony Ronald, y que nos canta Dejaré la llave en mi puerta.

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1: Son ya las 10 de la mañana con 20 minutos. Escuchábamos a Leo Dan. Tú llegaste cuando menos te esperaba. Continuamos a esta hora revisando informaciones aquí en Candelaria Radio. Y vamos a hablar un poco de lo que sería, lo que podríamos considerar el patrimonio arquitectónico de Copiapó. Vamos a ver de qué trata esta información. Muchos quienes nos criamos por ahí en los años 90, incluso gente incluso más grande, ¿no?, que se crearon en los 80 o los 70, recordarán también los famosos relojes Seiko, ¿no? Estos relojes Seiko que se encontraban en varias plazas de nuestro país. Había uno en Temuco, habían otros, si no me equivoco mal, creo que en Linares o Talca. Creo que era Linares, sí, justamente. Y había uno acá en Copiapó. Había uno acá en Copiapó. Y la pregunta que nos hacemos es, ¿qué pasó con el reloj Seiko de Copiapó? Estos relojes grandes de la marca Seiko que se encontraban en la plaza, por lo generalmente montados arriba de un poste, que tenían el logo de la tradicional marca de relojes y que daban la hora y eran bastante prácticos en su minuto cuando no todo el mundo tenía relojes. Y que pasaron a ser posteriormente un patrimonio de las ciudades, ¿no? Estos famosos relojes Seiko que fueron donados en su minuto. Bueno, la Municipalidad de Copiapó confirmó el retiro del histórico reloj Seiko ubicado en las esquinas de calle Atacama con Chacabuco. Esto en pleno centro de la capital regional, con el objetivo de evaluar su estado y determinar la factibilidad de restaurarlo y eventualmente reinstalarlo en la vía pública. La situación generó inquietud luego de que, en este caso, un vecino alertara sobre la ausencia del dispositivo, que durante décadas formó parte del paisaje urbano de la ciudad. Tras realizar las consultas correspondientes, se confirmó que el retiro fue efectuado por el propio municipio y que también contempla otros relojes Seiko instalados en espacios públicos de Copiapó. Según informó la municipalidad, los dispositivos serán sometidos a una revisión de sus estructuras y mecanismos para establecer las condiciones en que se encuentran y definir los trabajos necesarios para una eventual recuperación. Por ahora, no existe una fecha confirmada para su reinstalación, ya que esta dependerá de los resultados de la evaluación. Esto es una historia que se remonta al año 86. Estos tradicionales relojes también tienen una historia que se remonta a 1986, cuando la empresa japonesa Seiko donó una serie de dispositivos que fueron instalados en distintas ciudades de Chile como parte de una iniciativa que buscaba fortalecer los vínculos entre ambos países y dar a conocer la tecnología japonesa. Con aproximadamente 70 a 80 centímetros de diámetro, los relojes destacaban por incorporar tecnología solar, lo que les permitía funcionar de manera autónoma sin necesidad de una conexión directa a la red eléctrica. Uno de los ejemplares más recordados estuvo instalado en el Paseo Ahumada de Santiago, mientras que otras ciudades como Talca y Copiapó también recibieron estos dispositivos que, con el paso de los años, se transformaron en elementos característicos de sus respectivos centros urbanos. En Copiapó, los antecedentes recopilados indican que el reloj habría estado ubicado originalmente en la Plaza de Armas antes de ser trasladado hasta la intersección de Atacama con Chacabuco, donde permaneció durante años. La eventual restauración de estos relojes representa un desafío debido a la antigüedad de sus mecanismos y las dificultades que podrían existir de conseguir repuestos compatibles con su tecnología original. Existen antecedentes de experiencias similares en otras ciudades del país como Talca, donde uno de estos dispositivos fue retirado para su reparación y posteriormente volvió a funcionar. O sea, se pueden restaurar, ¿no? En el caso de Copiapó, el municipio deberá determinar si es posible recuperar los mecanismos originales o si será necesario implementar soluciones alternativas que permitan devolverles, su funcionamiento. El retiro de estos elementos coincide con el año en que se cumplen 4 décadas de la donación realizada por Seiko, lo que otorga especial significado a su eventual recuperación como parte del patrimonio urbano y la memoria colectiva de la ciudad. Desde la Municipalidad de Copiapó precisaron que la posibilidad de reparar los relojes, los trabajos que se requieran y su eventual reinstalación dependerán de sus resultados de evaluación técnica. De esta manera, aunque todavía no existe certeza sobre su regreso a las calles, se descarta que la ausencia del reloj de Atacama con Chacabuco corresponda a un acto vandálico. Claro, se están restaurando estos relojes y han habido buenas experiencias. Yo les quiero contar a nuestros amigos auditores que han habido buenas experiencias en otras ciudades del país. En Talca, justamente, lograron restaurar estos relojes Seiko. Y déjenme confirmar, pero estoy seguro que en Temuco también, el reloj Seiko que había, también se logró restaurar, de hecho quedó perfecto, está actualmente operativo según recuerdo. Déjenme googlear estos 5 segundos, subimos un poquito la cortina.

0: Aquí está, tenemos la información. Se las cuento inmediatamente. Aquí está. Dice, el histórico reloj urbano Seiko de Temuco fue restaurado y reinstalado en junio de 2026 en la esquina de las calles Bulnes con Manuel Montt. Claro que aquí pasó algo distinto. El reloj estuvo desaparecido por cerca de 26 años. Se logró recuperar el reloj, se logró encontrar y recuperar el reloj y se logró restaurar. Claro, en este caso fue donado originalmente a la ciudad por la empresa japonesa Hattori Seiko y retirado Seiko en 1986 y retirado el año 2000 por deterioro y remodelaciones. Bueno, a cargo de la restauración, y aquí le paso el dato a la municipalidad de Copiapó, si es que nos están escuchando, el trabajo estuvo en manos de la empresa local Electrónica Hemp, esto en Temuco, liderada por el relojero Horst Hemp, de 97 años, junto al especialista William Lazo, quienes lograron devolverle su mecanismo original tras meses de labor. El sistema fue recuperado e implementado con un nuevo panel solar para su funcionamiento continuo, siendo actualmente el único de los 9 relojes donados por Japón a distintas ciudades de Chile en los años 80 que se encuentra operativo. O sea, si queremos recuperar este reloj, la solución no, por ahí no está tanto en Copiapó, sino hablar con esta empresa de Temuco, ¿no? Que logró restaurarlo completamente y con sus piezas originales. ¿Qué les parece, Linda historia, ¿no? La de los relojes Seiko, y que también nos evoca un poco a cómo ha pasado el tiempo, Sí, pues los que vimos esos relojes, la verdad, algo muy bonito, ¿no? En los centros de nuestras ciudades. 10:28, nos pasamos un poquito de la tanda, pedimos disculpas, nos vamos a la tanda y volvemos.
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3: 10:31.
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5: Tengan todos muy buenos días y saludos cordiales desde nuestros estudios centrales aquí en Candelaria Radio. Damos paso a un informativo de tronaduras para el día de hoy. Informativo que, como siempre, llega por cortesía de las empresas mineras de la comuna, quienes nos han hecho llegar el horario de tronaduras de sus respectivas operaciones. Comenzamos este informativo revisando la información que nos envía a esta hora Sociedad Punta de Cobre, Sociedad Anónima Pucobre, para sus 4 operaciones, que son Mina Punta de Cobre, Mina Manto de Cobre, Mina Granate y Mina Tránsito. En estas 4 operaciones pertenecientes a Pucobre, se indica que el día de hoy, martes 29 de septiembre, no tendrán tronaduras de producción. Informa a esta hora la Gerencia de Operaciones de Minas de Sociedad Punta de Cobre, Sociedad Anónima Pucobre. Vamos ahora con la información que nos envía Sociedad Contractual Minera Atacama Cosan, que indica que el día de hoy, martes 29 de septiembre, en jornada matinal de 8 a 8 y media de la mañana, las operaciones principales de Atacama Cosan no realizaron tronaduras de producción. Informa la Gerencia de Operaciones, División Mina, de Sociedad Contractual Minera Atacama Cosan. Vamos ahora con la información que nos envía. Un momento, tenemos una actualización que nos llega aquí de Atacama Cosan. Sí, tenemos actualización. Bien, vamos con la actualización y les contamos entonces que para el día de hoy, martes 29 de septiembre de 2026, las operaciones principales de Atacama Cosan realizarán tronaduras de producción en el horario de 19:30 a 20 horas. Repetimos, reiteramos, hoy Atacama Cosan, las operaciones de Atacama Cosan realizarán tronaduras de producción en el horario de 19:30 a 20 horas. Y adelantan información para el día de mañana, en este caso miércoles 30 de septiembre, en el horario matinal de 8 a 8 y media de la mañana, se indica que las operaciones principales de Atacama Cosan no tendrán tronaduras de producción. Informa la Gerencia de Operaciones, División Mina, de Sociedad Contractual Minera Atacama Cosan. Y cerramos este informativo con Sociedad Contractual Minera Carola. Para su operación Mina Carola, se indica que hoy, martes 29 de septiembre, en el horario matinal de 7:30 a 8 de la mañana, Mina Carola no realizó tronadura de producción. Informa el Departamento de Perforación y Tronadura de la Superintendencia de Ingeniería de Sociedad Contractual Minera Carola.

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0: 10:36, regresamos aquí al Trajinando la Mañana de Candelaria Radio y contándoles más noticias sobre el desierto florido de este año 2026. Lluvias amplían la extensión de uno de los fenómenos naturales más emblemáticos de Atacama. Las lluvias registradas durante el invierno permitieron que el desierto florido alcance este año una mayor extensión territorial en distintos sectores de la región de Atacama, donde el fenómeno continúa avanzando y podría mostrar uno de sus mejores momentos entre finales de septiembre y las primeras semanas de octubre. Las precipitaciones ocurridas durante julio generaron las condiciones necesarias para activar semillas, bulbos y plantas que permanecen latentes bajo el suelo durante largos periodos, transformando progresivamente el paisaje del desierto más árido del mundo. El fenómeno se produce cuando las lluvias superan determinados niveles y permiten la germinación de distintas especies, las que comienzan a cubrir amplias superficies con flores de diversos colores. Para este 2026, los sistemas frontales que alcanzaron la región durante julio dejaron condiciones especialmente favorables para el desarrollo de vegetación, lo que ha traducido en una floración de mayor alcance. Aunque las primeras especies ya comenzaron a observarse durante las últimas semanas, se espera que la presencia de flores aumente durante los próximos días, especialmente hacia fines de septiembre y comienzos de octubre. Como parte del seguimiento del fenómeno, Esri Chile desarrolló un mapa interactivo utilizando información geoespacial e imágenes procesadas mediante tecnología ArcGIS, permitiendo visualizar las áreas donde se concentra la floración. La herramienta facilita una mirada territorial del fenómeno y permite dimensionar cómo las condiciones meteorológicas pueden modificar en pocas semanas grandes extensiones del paisaje atacameño. El desierto florido también genera cada temporada un importante flujo de visitantes, por lo que se ha reiterado el llamado a recorrer únicamente caminos, huellas y senderos habilitados, evitando ingresar con vehículos a las zonas de floración y mucho menos extraer especies. Claro, aquí está el mapa que nos muestra la zona de floración. ¡Wow! Va a estar muy bonito este año, ¿eh? Sí, se ve floración por todas partes. Claro, aquí está la diferencia entre el 23 de marzo y el 1 de septiembre. Tremendo cómo ha sido la floración este año. Así que excelente cómo va el desierto florido. Tan excelente como la programación musical que tenemos aquí en Candelaria Radio y, por supuesto, en Trajinando la Mañana.
1: Ahí vamos.

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Continuamos a esta hora con informaciones locales aquí en Trajinando la Mañana, solamente por Candelaria Radio, la radio que está más cerca de ti. Y te contamos que este miércoles vence el plazo para utilizar el cupón de gas de 27 mil pesos. Este miércoles 30 de septiembre vence el plazo para utilizar el cupón de gas licuado de 27 mil pesos. Beneficio que puede ser canjeado de manera presencial en caja vecina o mediante aplicaciones móviles de Banco Estado y RutPay. Para acceder al beneficio, la persona debe contar con una cuenta activa en Banco Estado. Quienes no dispongan de una pueden solicitarla gratuitamente en las sucursales de la entidad bancaria. Una vez habilitada la cuenta, el cupón puede descargarse utilizando las aplicaciones RutPay o Banco Estado. También existe la opción de obtenerlo presencialmente a través de caja vecina. El beneficio puede ser utilizado para adquirir cilindros de gas en distribuidores adheridos, ya sea mediante compra presencial o solicitando el despacho a domicilio. Al momento de realizar el pago, el beneficiario deberá presentar el cupón, cuyo monto puede utilizarse en una o más compras. En caso de que el valor del cilindro supere los 27 mil pesos, la diferencia podría ser cubierta, en este caso, bien digo, con recursos disponibles en la cuenta RUT. El cupón es personal e intransferible y no puede ser canjeado por dinero. Tampoco está habilitado para compras realizadas mediante comercio electrónico o en el extranjero. En el caso de quienes impriman el cupón en una caja vecina, el comprobante tendrá una vigencia de 3 días. Sin embargo, esta limitación corresponde únicamente al voucher y no modifica el plazo general del beneficio, que se mantiene hasta este miércoles 30 de septiembre. Si el documento impreso no se utiliza en la caja vecina, el comprobante tendrá una vigencia de 3 días. Sin embargo, esta limitación corresponde únicamente al voucher y no modifica el plazo general del beneficio, que se mantiene hasta

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1: La sobreexplotación de aguas subterráneas hunde los terrenos de cultivo de pistacho en Irán y California. En paralelo, las alteraciones climáticas disparan nuevamente los precios del cacao y café, amenazando la rentabilidad y abastecimiento del popular chocolate Dubai. El Ministerio de Salud confirmó un nuevo caso sospechoso de sarampión en Santiago, correspondiente a una mujer que viajó recientemente a Perú. La autoridad sanitaria activó los protocolos de vigilancia epidemiológica y seguimiento de contactos para prevenir posibles contagios. Contraloría detectó que 1.044 beneficiarios del programa Pro Empleo en el Biobío no cumplían los requisitos legales para ingresar. El informe reveló convenios ejecutados sin toma de razón y viajes al extranjero con licencias médicas, remitiendo los antecedentes a la Fiscalía.
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4: 10 de la mañana, 59 minutos.

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3: Comenzamos a revisar el horóscopo para el día de hoy, aquí en Trajinando la Mañana de Candelaria Radio. Y vamos a comenzar, como siempre, con los 13 primeros signos del horóscopo, que son Aries, Tauro y Géminis. Mucha suerte para ellos y comenzamos con los nacidos bajo el signo de Aries. Día para avanzar con iniciativa, pero evitando reaccionar impulsivamente. Una conversación puede ayudarte a ordenar una situación pendiente. Vamos ahora con Tauro. Conviene priorizar estabilidad y asuntos concretos. En lo afectivo, la paciencia puede evitar malos entendidos. Y continuamos con Géminis, que dice lo siguiente. Jornada dinámica favorable para comunicaciones, reuniones y nuevas ideas. Cuidado con dispersarte entre demasiadas cosas. Ahí estaban los 13 primeros signos del horóscopo: Aries, Tauro y Géminis. Vamos con la canción de la suerte para ellos y a la vuelta estaremos con Cáncer, Leo y Virgo.

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Y continuamos a esta hora revisando el resto de los signos. Vamos a continuar con Cáncer, Leo y Virgo. Cáncer dice lo siguiente: podrías estar más sensible de lo habitual. Es un buen momento para poner límites y dedicar la atención a aquello que realmente necesitas. Vamos ahora con Leo. Tu capacidad para tomar la iniciativa estará marcada. Aprovecha para expresar claramente lo que quieres sin imponer tu punto de vista. Y continuamos con Virgo, que dice lo siguiente: buen día para organizar, resolver pendientes y poner orden. En relaciones, intenta no analizar cada detalle de lo que ocurre. Ahí estaban entonces los siguientes tres signos del horóscopo, que son Cáncer, Leo y Virgo. Canción de la suerte para ellos, y a la vuelta volvemos con Libra, Escorpión y Sagitario.

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11 de la mañana con 16 minutos. Continuamos con el horóscopo aquí en Candelaria Radio. Ya hemos revisado en este caso a Cáncer, Leo y Virgo. Vamos a ir con Libra, Escorpión y Sagitario. Libra dice lo siguiente: las relaciones y acuerdos cobran protagonismo, busca equilibrio entre complacer a otros y defender tus propias necesidades. Vamos con Escorpión. Día de intensidad emocional y reflexión, algo que venías postergando, puede pedir una decisión o una conversación sincera. Y continuamos con Sagitario, que dice lo siguiente: puede surgir interés, por algún proyecto nuevo, aprendizaje o cambio de rutina. Evita comprometerte antes de conocer todos los detalles. Ahí estaban entonces los siguientes tres signos del horóscopo: Libra, Escorpión y Sagitario. Vamos con la canción de la suerte y cerramos con Capricornio, Acuario y Piscis.

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1: Y cerramos con los últimos tres signos del horóscopo para el día de hoy, que son Capricornio, Acuario y Piscis. Capricornio, la constancia puede darte mejores resultados que la prisa. Es un buen momento para revisar objetivos y avanzar paso a paso. Vamos con Acuario. Ideas originales y ganas de cambiar ciertas dinámicas. Escucha también las perspectivas de quienes están involucrados contigo. Y cerramos este bloque del horóscopo del día de hoy con Piscis, que dice: jornada propicia para la intuición y la creatividad. Procura distinguir entre una percepción útil y una preocupación pasajera. Ahí estaban entonces los últimos tres signos del horóscopo. Y su canción de la suerte para el día de hoy llega junto con Sandro y esto que se llama Tengo.

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4: 11:32 a.m.
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6: Tengan todos muy buenos días y saludos cordiales desde nuestros estudios centrales aquí en Candelaria Radio. Damos paso a un informativo de tronaduras para el día de hoy, informativo que como siempre llega por cortesía de las empresas mineras de la comuna, quienes nos han hecho llegar el horario de tronaduras de sus respectivas operaciones. Comenzamos este informativo con, en este caso, Sociedad Contractual Minera Atacama Cosán, que indica lo siguiente: para el día de hoy, martes 29 de septiembre, en el horario de 19:30 a 20 horas, las operaciones principales de Atacama Cosán realizarán tronadura de producción en el horario de 19:30 a 20 horas. Vamos a dar la información como corresponde. Hoy, 29 de septiembre, en el horario de 19:30 a 20 horas, las operaciones principales de Atacama Cosán realizarán tronaduras de producción. Y adelantan información para el día de mañana, 30 de septiembre, en el horario matinal de 8 a 8 y media de la mañana, las operaciones principales de Atacama Cosán no realizarán tronaduras de producción. Informa a esta hora la Gerencia de Operaciones, División Mina, de Sociedad Contractual Minera Atacama Cosán. Vamos ahora con la información que nos envía Sociedad Punta de Cobre, Sociedad Anónima Pucobre, para sus cuatro operaciones que son Mina Punta de Cobre, Mina Manto de Cobre, Mina Granate y Mina Tránsito. En estas cuatro operaciones pertenecientes a Pucobre, se indica que el día de hoy, martes 29 de septiembre, no tendrán tronadura de producción. Informa la Sociedad Punta de Cobre, Sociedad Anónima Pucobre, por intermedio de su gerencia de operaciones de minas. Y cerramos este informativo con Sociedad Contractual Minera Carola. Para su operación Mina Carola, se indica que el día de hoy, martes 29 de septiembre, en el horario matinal de 7:30 a 8 de la mañana, Mina Carola no realizó tronadura de producción. Informa el Departamento de Perforación y Tronadura de la Superintendencia de Ingeniería de Sociedad Contractual Minera Carola.

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Son ya las 11 de la mañana con 36 minutos y continuamos a esta hora con informaciones aquí en Candelaria Radio. Contarles que Tierra Amarilla celebró sus tradiciones con la gala folclórica Raíces Vivas y el Campeonato Regional de Cueca 2026. Esta información está disponible en nuestro sitio web fmcandelaria.cl. Contarles que la jornada definió a los campeones regionales que representarán a la región de Atacama en los torneos de Cueca Urbana Filcún, Espiga de Arroz, Campeonato Adulto entre Cueca y Tradiciones y Jóvenes del Bicentenario. Los eventos acercaron la cultura y el talento regional a través de la música y danza durante toda la jornada en Plaza Balmaceda, con el propósito de rescatar, promover y poner en valor la riqueza de la identidad territorial y el patrimonio cultural inmaterial de la comuna. La Municipalidad de Tierra Amarilla despidió septiembre con la gala folclórica Raíces Vivas y junto a la agrupación cultural Cusi Reimi en el Campeonato Regional de Cueca 2026 en la Plaza Balmaceda de la comuna. Jornada que comenzó con la gala Raíces Vivas, organizada por el municipio y financiada con el Fondo Nacional del Gobierno Regional. Esto fue animado por las agrupaciones Alicanto, Caporales Renacientes, Alma, Corazón y Cueca, Caro Inca, Mi Vida, La Cueca, Espuelas del Desierto y la música en vivo de la mafia cuequera, Flor de Cumbre y Entre Parras y Pirquienes. Al respecto, la directora de Desarrollo Comunitario, Karina Zárate, explicó que es un proyecto que nuestra Municipalidad de Tierra Amarilla, como Dirección de Desarrollo Comunitario, se adjudicó con el Fondo Nacional de Desarrollo Regional 2026. Y que nos ha permitido poder llevar una gala folclórica con distintas muestras y expresiones artísticas, musicales, culturales y que tienen por objetivo realzar nuestras tradiciones, también sentir que Tierra Amarilla vive la música, vive el folclore y vive la cultura. Bueno, al respecto, la concejala Magali Cortés valoró la jornada señalando que para mí es maravilloso ver la cueca, distintos grupos folclóricos de la región y de la comuna, de la región de Atacama, maravilloso este lindo espectáculo. Las actividades que reunieron un importante marco de público que disfrutó desde el mediodía hasta pasadas las 22 horas con música y danza, siendo un punto de encuentro para familias, niños y jóvenes, personas mayores, artistas, cultores y artesanos locales, cerrando un mes cargado de folclore y actividades en la zona urbana y rural de Tierra Amarilla.

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Faltan 10 minutos para que sea el mediodía, faltan 9 minutos para que sea el mediodía aquí en Candelaria Radio y estamos con el Trajinando la Mañana aquí a través de las ondas hercianas de Candelaria Radio. Continuamos a esta hora revisando más informaciones, contarles en este caso que en nuestro sitio web, en este caso tenemos la información de lo que fue la gala folclórica de Tierra Amarilla. Tierra Amarilla celebra sus tradiciones con la gala folclórica Raíces Vivas y el Campeonato Regional de Cueca 2026. La jornada en este caso definió a los campeones regionales que representarán a la región de Atacama en los torneos de Cueca Urbana Filcún, Espiga de Arroz, Campeonato Adulto entre Cueca y Tradiciones y Jóvenes del Bicentenario. Los eventos definió a los campeones regionales que representarán a la región de Atacama en los torneos de Cueca Urbana Filcún, Espiga de Arroz, Campeonato

detener a 5 personas en Chañaral y recuperar 2 vehículos robados. El permanente trabajo preventivo y en terreno que desarrolla Carabineros permitió la detención de 5 personas durante una fiscalización vehicular en la Ruta 5 Norte y la recuperación de 2 vehículos con encargo vigente por robo. En este caso, el procedimiento fue desarrollado por personal de la Primera Comisaría de Chañaral, quienes fiscalizaron de manera selectiva 3 vehículos que circulaban de manera conjunta, logrando establecer que 2 Toyotas Land Cruiser Prado mantenían encargos policiales vigentes por robo de vehículo motorizado correspondiente a procedimientos originados en las regiones de Biobío y Ñuble, respectivamente. En tanto, durante la fiscalización de un tercer vehículo, un Chevrolet Groove, en el que se trasladaban 3 hombres, Carabineros encontró diversos elementos asociados a la eventual comisión de ilícitos, entre ellos equipos portátiles de comunicación, herramientas, bates metálicos, bidones para transporte de combustible y un escáner automotriz, procediendo a la detención de sus ocupantes por porte de elementos para la comisión de delitos. En el procedimiento también participó personal especializado del servicio de búsqueda de vehículos de Atacama, apoyando la revisión de los vehículos, quienes corroboraron que el Toyota Land Cruiser Prado registraba encargo vigente por robo de vehículo motorizado de fecha 19 de agosto de 2026, correspondiente a la Primera Comisaría de Concepción. En tanto, el otro móvil, también un Toyota Land Cruiser Prado, mantenía encargo vigente por robo de vehículo motorizado de fecha 9 de julio de 2026, correspondiente a la Segunda Comisaría de Chillán. El comisario subrogante de Carabineros, capitán Cristian Álvarez, señaló que producto de este procedimiento se detuvo a 5 hombres, todos con antecedentes anteriores, de quienes fueron identificados como, con las iniciales en este caso, B, A o C, de 23 años, chileno detenido por receptación de vehículo motorizado, C, A, P, R, de 27 años, chileno detenido por receptación de vehículo motorizado, y JYAOM, de 33 años, chileno detenido por porte de elementos para la comisión de delitos, MUC, de 31 años, chileno detenido por porte de elementos para la comisión de delitos, MAAC, de 43 años, chileno detenido por porte de elementos para la comisión de delitos. Este resultado refleja el trabajo permanente en terreno y de los controles preventivos y selectivos que Carabineros desarrolla en sus principales rutas de la región, orientados a detectar delitos, recuperar vehículos robados y reforzar la seguridad de quienes transitan por Atacama, destacó finalmente el capitán Álvarez.

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1: El gobierno de Santiago invertirá más de 5.400 millones de pesos en el primer hospital público veterinario en San Joaquín. Mediante derivación municipal y gratuidad para el 40% más vulnerable, el proyecto fija un precedente de salud pública animal que abre la puerta a réplicas regionales. Chile se sumará al universo de la Vuelta con el desafío Chile Vila Vuelta a España el 5 de septiembre de 2027 en Santa Cruz y Lolol. La cita reunirá a ciclistas nacionales y extranjeros, potenciando el turismo deportivo regional. En un fallo inédito en Chile, una mujer ganó una demanda civil contra un médico que le negó el acceso a un aborto legal bajo la causal de violación. La justicia condenó al facultativo a indemnizar a la afectada.
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2: 12 horas.

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2: 12 horas, 4 minutos.
3: Segunda edición del radar de tránsito Candelaria a esta hora para contarles cómo están las calles del centro de Copiapó. Obviamente, producto de la hora, ya pasado el mediodía, las calles presentan una mayor cantidad de tránsito, según lo que podemos apreciar. A ver, vamos a ir rápido porque tenemos hartas calles que revisar. En primer lugar, el acceso por Ruta 30, esto es a la altura de la bifurcación y llegando hasta Copayapu, presenta tráfico muy intenso a esta hora con una velocidad media de 7 kilómetros por hora. Vamos ahora a ingresar al centro de la capital regional. Contarle que Los Carreras a esta hora presenta tráfico denso. Esto comienza desde Vicuña Maquena y termina en la calle Hierbas Buenas, con una velocidad media en este sector de 9 kilómetros por hora. Calle Maipú a esta hora presenta también tráfico denso. Esto comienza desde Circunvalación hasta Manuel Rodríguez con una velocidad media de 9 kilómetros por hora. Posteriormente, en la misma calle Maipú, pasado Manuel Rodríguez, casi llegando a la esquina de Los Carrera, se presenta tráfico moderado. Esto según indica el radar de tránsito Candelaria, donde vemos que esto llega hasta la calle Atacama y con una velocidad media de 7 kilómetros por hora. Chacabuco a esta hora también presenta tráfico denso entre Circunvalación y llegando hasta la calle, les digo inmediatamente, Diego Portales. Así que también mucha paciencia en este sector, velocidad media de 6 kilómetros por hora. Los Carrera, lo habíamos repasado creo, pero se activa otro sector en Los Carrera. Esto es entre Chacabuco y llegando hasta Hierbas Buenas. En este sector de Los Carrera indica tráfico denso con una velocidad media de 9 kilómetros por hora. Calle Salas en toda su extensión presenta tráfico moderado con una velocidad media de 11 kilómetros por hora. Y tenemos también tráfico moderado en calle Yumbel. Esto es entre Manuel Rodríguez y Atacama, con una velocidad de media de 9 kilómetros por hora. Circunvalación a esta hora presenta a la altura del centro completamente despejada. Es importante añadir que tenemos una vía cerrada en Portales con Circunvalación. Indica vía cerrada este sector, esto es a la altura de la cancha Diego de Almagro. Es lo que según reportan usuarios de la aplicación Waze. En tanto, en Copayapu a esta hora tenemos tráfico denso entre Maipú y Colipí con una velocidad media de 6 kilómetros por hora. El resto de las calles, Avenida Enríquez por ejemplo y la Alameda Mata, no presentan problemas de tránsito a esta hora.

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1: Hoy nos visita directamente desde el Uruguay la gran Natalia Oreiro. Nacida en Montevideo, Uruguay, en 1977 y radicada desde joven en Argentina, Natalia Oreiro es una polifacética cantante, actriz y diseñadora que se convirtió en uno de los fenómenos socioculturales más expansivos del pop latino de fines de la década de 1990. Su salto definitivo al estrellato ocurrió tras protagonizar la célebre telenovela Muñeca Brava de 1998 a 1999, cuya repercusión internacional fue de la mano con el lanzamiento de su álbum debut homónimo Natalia Oreiro de 1998. Impulsada por el arrollador éxito de sencillos como Cambio Dolor y Me Muero de Amor, la artista uruguaya no solo conquistó las listas de éxitos en América Latina, sino que desató un inédito fervor popular en países de Europa del Este, convirtiendo a Rusia en el epicentro de un devoto culto de fanáticos que perdura hasta el día de hoy. Comenzaremos escuchando en este cafetín de los artistas la canción de Natalia Oreiro, Es que me muero de amor.

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Durante los primeros años de la década del 2000, Oreiro afianzó su carrera musical con producciones de estudio de alta rotación como Tu Veneno del año 2000 y Turmalina de 2002, cosechando nominaciones al Latin Grammy e inmortalizando sencillos de gran pegada comercial como Tu Veneno, Río de la Plata, Cómo te olvido y Cuesta arriba, cuesta abajo. Paralelamente construyó una sólida y elogiada trayectoria en la actuación de largometrajes como Un argentino en Nueva York, Infancia clandestina y la biopic musical de Gilda, No me arrepiento de este amor de 2016, donde reinterpretó con gran éxito el catálogo de la mítica cantante tropical, demostrando su capacidad para transitar con solvencia entre el pop bailable y la música popular y el cine de autor. Continuamos revisando los éxitos de Natalia Oreiro aquí en Trajinando la Mañana, en, por supuesto, el Cafetín de los Artistas. Ahora escuchamos Tu Veneno.

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Bueno, continuamos a esta hora con el cafetín de los artistas aquí en Candelaria Radio. Estamos entregenando la mañana, revisando los éxitos de Natalia Oreiro. En este 2026, con casi 3 décadas de trayectoria ininterrumpida y una figura de enorme trascendencia transcontinental, reforzada por su estrecho vínculo cultural con el público eslavo, que le valió la concesión de la ciudadanía rusa, Natalia Oreiro se mantiene como un referente indiscutido del espectáculo en la región, liderando producciones dramáticas estelares para plataformas de streaming como sus aclamadas interpretaciones en Santa Evita, Lossi, El espía arrepentido. La conducción también de grandes eventos televisivos y la permanente vigencia de sus himnos noventeros en el entorno digital. Su legado perdura como el de una artista completa capaz de romper fronteras idiomáticas y geográficas con el poder de la música hispana. Cerramos este cafetín de los artistas de Natalia Oreiro. Dedicado a Natalia Oreiro, lo vamos a cerrar con la canción Que digan lo que quieran.

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2: Tengan todos muy buenas tardes y saludos cordiales desde nuestros estudios centrales aquí en Candelaria Radio. Damos paso a un informativo de tronaduras para el día de hoy. Informativo que, como siempre, llega por cortesía de las empresas mineras de la comuna, quienes nos han hecho llegar el horario de tronaduras de sus respectivas operaciones. Comenzamos este informativo con Sociedad Punta de Cobre, Sociedad Anónima Pucobre, que nos envía una actualización para el día de hoy respecto de sus cuatro operaciones, que son Mina Punta de Cobre, Mina Manto de Cobre, Mina Granate y Mina Tránsito. Hoy en Mina Punta de Cobre se desarrollarán tronaduras de producción en el horario de 19:30 a 20 horas. Repetimos, reiteramos, hoy Mina Punta de Cobre realizará tronadura de producción. Estas tronaduras se realizarán en el horario de 19:30 a 20 horas. En tanto, Mina Manto de Cobre, Mina Granate y Mina Tránsito para el día de hoy no presentan tronadura de producción, informa la Gerencia de Operaciones de Minas de Sociedad Punta de Cobre, Sociedad Anónima Pucobre. Vamos ahora con la información que nos envía, en este caso, Sociedad Contractual Minera Atacama Cosán, que indica que el día de hoy, 29 de septiembre, en el horario de 19:30 a 20 horas, las operaciones principales de Atacama Cosán realizarán tronaduras de producción. Repetimos, reiteramos, hoy las operaciones principales de Atacama Cosán realizarán tronadura de producción. Estas tronaduras se realizarán en el horario de 19:30 a 20 horas. Y adelantan información para el día de mañana, miércoles 30 de septiembre, donde se indica que en jornada matinal de 8 a 8 y media de la mañana, las operaciones principales de Atacama Cosán no realizarán tronaduras de producción. Informa Sociedad Contractual Minera Atacama Cosán por intermedio de su Gerencia de Operaciones, División Mina. Y cerramos este informativo con Sociedad Contractual Minera Carola para su operación Mina Carola. Se indica que el día de hoy, martes 29 de septiembre, en el horario matinal de 7 y media a 8 de la mañana, Mina Carola no realizó tronadura de producción. Informa el Departamento de Perforación y Tronadura de la Superintendencia de Ingeniería de Sociedad Contractual Minera Carola.

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0: 12 horas, 31 minutos.
1: Nos vamos, muchas gracias. Quedan en compañía ahora de los servicios informativos de radios regionales y ya llega toda la información deportiva con pauta de juego. Nosotros nos vamos a reencontrar el día de mañana desde las 8:30 de la mañana con un nuevo capítulo de Trajinando la Mañana. A nombre de todo el equipo, muchas gracias. Que tengan una excelente tarde. Chao, chao.
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4: Según la encuesta CADEM, el 52% de los consultados considera que sumarse al escudo de las Américas implica subordinarse a Estados Unidos. Pese a valorar la cooperación contra el crimen organizado, la aprobación al presidente José Antonio Kast cayó al 35%. El ministro de Defensa, Fernando Barros, apoyó el reclamo argentino sobre las Malvinas, pero recalcó el control británico y la voluntad de los isleños. Además, defendió el comercio marítimo legal entre Punta Arenas y el archipiélago, generando debate en Argentina. El desalojo en camilla de Mari Carmen Abascal, de 87 años, tras un alza del 275% en su arriendo, desató masivas protestas en Madrid. El caso agudizó el debate por la crisis habitacional en España y presiona al gobierno por reformas urgentes.
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6: En Candelaria Radio te indicamos la hora.
0: 12 horas, 35 minutos.
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7: ¿Qué tal? ¿Cómo les va? Muy, pero muy buenas tardes. Pauta de Juego en el Aire en todos nuestros diales, todas nuestras plataformas, saludar al norte de nuestro país, ¿eh? Allá en Candelaria Radio, y la música lo indica, ya está con nosotros el presidente del CIFUP, Luis Marina, a quien le agradezco el contacto.
8: ¡Qué gusto!
7: Luis, ¿cómo te va?
9: Hola, hola, ¿cómo están? Saludos a todos ahí, Poque, Nico, Fran, Fernando, que están todos ahí, así que les mando un abrazo grande. Espero que estén muy bien.
7: Oye, ahora estamos hablando con Luis Marín, por más que tengamos confianza y buena
8: oye,
7: onda.
8: Oye, pero qué falta de respeto.
7: Es poco seria la foto que le ponen a Luis.
10: Sí, no,
7: hay que cambiar de su juventud.
8: Pero por...
9: Ahí la...
7: Esa como hace como
9: ahí recién.
10: Lola, ahí la visto, mala.
9: ¿Cuánto colágeno, Nicolás? Ahí. ¿Cuánto colágeno? ¿Cuántos años? Ahí me

0: Soltaste como papá hace poquito años atrás, porque se fue de la selección.
1: Sí, claro. Él fue mi, sí, señor.
0: Él me formó, les contó que me formó, ahí me soltó, de Chichicho.
1: De lo deformó.
2: Ahí está, pues se entiende.
1: Ahí está, por eso la carrera del Lucho no llegó más arriba, porque podría haber sido un gran arquero este cabrón, pero se fue por un camino que no es. No, fuimos compañeros con el Lucho en el Auda, lo pasamos increíble. Éramos muy, muy buenos amigos, siendo que jugábamos en el mismo puesto y siempre es difícil, pero una amistad que hasta el día de hoy creo que puedo decir yo, por lo menos de este lado, que el Lucho es mi amigo.
2: Oye, aprovechando.
0: Sí, es verdad.
2: De que estamos hablando aquí de arqueros, todo. Lo aprovecho, la experiencia del Lucho, para preguntarle: ¿está como bueno el futuro? Digo, Vigorú, Cortés, Bravo, un poquito más atrás viene Maureira, Guille esta vez no fue citado, anda por ahí dando vuelta Vicente Reyes.
1: El Bicho Bernedo ha mejorado muchísimo.
2: Mella de Huachipato perdió el puesto, pero porque con Bravo, que está muy bien. Hace, no sé, ¿desde cuándo no podíamos hablar de unos 7 arqueros en un muy buen nivel?
0: No, y que hay corto, hay hartos más que tienen 16, 17. Yeah. Hay una vuelta que ha hecho ahí Nicolás con Seba Miranda y los programas de arquero de fútbol joven de Chile, donde han hecho hartas capacitaciones. Creo que se han juntado muchos preparadores de arquero a hacer cursos, a escuchar a Bruno, por ejemplo, que es el entrenador de selección mayor, entregando todos los conocimientos que él tiene, siendo súper transparente y con un compromiso muy grande. Y es por eso yo creo que viene el recambio. En Católica hay muy buenos arqueros también, que vienen de trabajo. Está Villegas, que también tiene un tremendo futuro, que ya jugó en primera la otra vez. Está Cristóbal del Río en Católica. Está Simón también, que es de Católica. Tienes dos arqueros en Colo Colo que también vienen con mucha proyección, para qué decirlo, de Villanueva, que demostró también mucha calidad después de que fue titular, lo sacaron, ahora jugó, lo hizo muy bien. Maureira, que viene hace muchísimo tiempo. Creo que hay un recambio importante, y yo creo que en cuanto a cantidad y calidad es algo que no teníamos hace muchos años.
1: Es verdad.
2: Sí, y
1: buenos arqueros, bien formados,
2: bien armaditos, sí, y
1: buena técnica.
2: Cumpliendo con algo que es una regla mundial, ¿no? Que esta cuestión del biotipo para el arquero, casi todos cumplen con eso,
1: cumpliendo etcétera, con la etcétera, regla, etcétera. Sí, señor.
2: Ahora, porque tú estás hablando de trabajo, desarrollo, proyección. Yo quiero creer que es mentira, quiero creer que son de estas cosas que se filtran y se filtran malamente.
3: ¿Qué cosa?
2: Todos los rumores que aparecen. A ver, aquí hay 3 listas, ¿cierto?
3: Pensando en la
1: próxima. Ya, perfecto.
2: Pero si uno va a la lógica, que bueno, en el Consejo de Presidentes no abunda hace como 10 años, los que deberían ganar es el continuismo, ¿no? Es Huawei, Tagle y compañía. ¿Es verdad que tuviste acceso a su plan de gobierno, Lucho, como para ir confirmando y descartando cosas, esto de los descensos, de que la segunda profesional pasa a ANFA y sería sub-23, etcétera, etcétera?
0: Sí, a mí me llegó el borrador de la presentación de Jorge Huawei y de Antillo. Ambos los pude leer y estudiar, lo vimos con todo el equipo acá también. Efectivamente hay rumores que sí son ciertos, y que algunos de ellos también yo los ratifiqué con 2 o 3 presidentes del fútbol chileno, que no tienen nada que esconder. Obviamente no vamos a dar los nombres de los presidentes, pero efectivamente la presentación, que lo vamos a conversar seguramente un rato más, no fue la mejor. Yo creo que no puede ser tu caballito de batalla o tu punto número uno de campaña intentar destruir al CIFUP. Me parece que esa no es la forma. Nosotros hemos predicado un trabajo súper en conjunto durante muchísimos años. Nico fue parte del proceso en el que yo llegué al sindicato y todo lo que hemos hecho durante muchísimo tiempo. Entonces me parece, me sorprende, como para iniciar la conversación, pero efectivamente leí los 2 programas de gobierno o lo que quieren proponer de aquí a futuro. Hay puntos que en cuanto a conocimiento se equivocan, porque no tienen ninguna viabilidad jurídica, como es el ejemplo de llevar la segunda división a la federación, transformarla en una sub-23, que fue la idea que surgió de parte de Juan Tagle en determinado momento, donde ya la dirección del trabajo fue súper categórica, una entidad de gobierno.

0: dijo que eso no podía existir y que no era legal. Entonces, creo que muchas veces uno puede hacer una campaña de gobierno, puede proponer ciertas cosas, pero creo que lo peor es proponer ideas al voleo para poder tener popularidad y ganar más votos.
1: Es que eso porque es fome, Lucho, porque si imagínate lo que tienen que hacer, las propuestas que tienen que hacer para convencer, o sea, no son propuestas, yo no te convenzo con crecimiento, te convenzo con cómo tratamos de recortar más y que quede más para nosotros. Entonces, como propuestas de crecimiento, Lucho, ¿hay algún aspecto que te diga sí, acá van apuntando bien, podemos agarrarnos de esto otro, va a haber que pelearlo, pero hay algo, Lucho, que te motive por último para decir: chuta, Huawei está bien, es la continuidad, claro, pero por último, en esta arista de su gobierno pretende, ¿hay algo, amigo, que nos dé alguna esperanza de que esta gente pueda cambiar en algo la perspectiva?
0: No, amigo, voy a ser súper sincero, acá lo que se busca es la continuidad de poder retrasar cada vez más esta transformación del fútbol nacional. Creo que es lo que se busca, y lamentablemente, te vuelvo a repetir, a mí, más allá de un proyecto, lo que me carga es la mentira. Yo prefiero decirte a la cara que no me caes bien, decirte a la cara que no comparto quizás tu visión o tu proyecto, pero tengo argumentos para poder decírtelo, rebatírtelos quizás, o poder llegar a un punto de encuentro. Creo que en este tipo de circunstancias nunca vamos a llegar a pensar siempre lo mismo, pero creo que para poder trabajar en el bien del fútbol, cada una de las partes puede poner de su lugar, de su cosecha, de un granito de arena para poder contribuir a llegar a un punto de encuentro que es obviamente la transformación de nuestro producto hoy en día, para poder hacer una muy buena separación, para que todas las partes estén trabajando en conjunto. Pero aquí lo que se busca, lo que te digo, en el plan de gobierno hay una cosa, y lo que se buscó durante muchísimo tiempo en esta ida a Estados Unidos de parte de la comisión de clubes que conforman 4 o 5 personas, donde no fueron los dos clubes grandes, en este caso Católica, Colo-Colo, la U, no fueron a este viaje que se le ofreció a Estados Unidos a ir a discutir con FIFA, que los grupos de interés no podían ser parte de la nueva federación, es netamente para quitarle un poder a la ANFA y es netamente para quitarle el poder a los grupos de interés, que en este caso son los árbitros, los técnicos, el fútbol masculino y femenino. Entonces, ahí de partida partes
2: Luis,
0: con un proyecto mal ejecutado.
2: Para que se vaya entendiendo, tú estás refiriéndote a un viaje que se hizo por parte de la comisión de clubes, que se reunieron con dirigentes de la FIFA, de donde supuestamente surge este memorándum que después Milad le hizo entrega al ministro del Deporte. ¿Quiénes son esas personas que viajaron a Estados Unidos, según la información que tú manejas?
0: Tengo entendido que viajó Ogalde, que viajó Huawei y parte de la directiva actual de la AFP.
2: Perfecto. O sea, uno de los candidatos. La otra pregunta...
3: Ogalde, que ya no está... ¿Se vendió?
2: Una mitad, un porcentaje, exactamente. Bueno, sigue siendo. A propósito de eso, después te voy a contar un datito porque me saltó una información respecto de las sociedades vinculadas a los que invierten en Magallanes. Chuta. Y que están sospechosamente en la misma sede tributaria de donde surgen los dueños de Ñublense, Huachipato, etcétera, etcétera. Pero bueno, eso es otro tema. Lucho, como sindicato de futbolistas, ¿han tenido acercamientos con alguna de las tres candidaturas, algún diálogo, alguna conversación? Hablo de César Villegas, esto informalmente, porque entiendo que todavía ninguna se ha formalizado, es decir, ninguna se ha inscrito. César Villegas, Jorge Huawei o Lorenzo Antillo.
0: No, yo no he tenido conversaciones con... O sea, bueno, a César lo conozco porque yo tenía muy buena relación con su papá. En algún momento en la mediación anterior, cuando fue la problemática... En este caso, San Luis y Limache votaron a favor de lo que el sindicato solicitaba. Yo sin conocer a los hermanos Villegas, yo los llamé para darle las gracias por lo que hicieron en el Consejo Presidente. Y ahí yo tenía relación anterior con el papá, que en paz descanse, que ya no está. Y es una persona de fútbol de mucho tiempo, con su carácter el hombre, pero con él tenía una muy buena relación. También conozco a César. Con Antillo no he conversado nunca, en la realidad. Quizás en la elección anterior, cuando él también iba a postular, tuvimos un pequeño zoom. No me atrevería a decir fecha exacta, pero creo que conversamos en algún momento. Con Jorge Huawei lo conozco, de Palestino, hemos tenido conversación, no hemos hablado específicamente de este proyecto, programa que él tiene. Uh-huh. El otro día sí me llamó, posterior a lo que salió públicamente.
2: ¿Ya?
0: Y yo fui súper claro, yo le dije que lo único no cierto de eso era que yo estaba peleado con él, porque yo no estaba peleado con él. Pero lo demás, después yo lo ratifiqué con dos o tres presidentes del club.
3: En un resumen cortito para la gente, sin importar, no, a nosotros nos da lo mismo que salga, en el sentido de que no tenemos ni voto. Nosotros analizamos.
2: Tampoco la gente vota.
3: Claro, claro. Villegas tiene muy poca chance.
1: Muy poca chance, sí. Porque como dijo el Lucho, quiere votar para que el fútbol crezca.
3: Para no decir que no tiene ni una chance. Antillo va más de la mano con representantes, dueños de club, etcétera. Y diría que en el caso de Jorge Huawei, tal vez lo que menos convence no es él.
4: ¿Ya?
3: Su lista. René Rosa, Fisto, Nichtale y demás.
2: Que lo de René Rosa fue simplemente un acercamiento, pero que no iría en esa lista. ¿Ah?
1: El representante no de la Universidad de Concepción.
3: Lo bajaron de golpe. ¿O no?
2: Lucho, ¿en qué postura está el sindicato? Porque si esto avanza, o sea, si esto se concreta como un plan de gobierno real, de sacar del profesionalismo de la segunda división, y que eso implica obviamente un montón de puestos de trabajo para los futbolistas, ¿cuál va a ser la postura del CIFUP? ¿Estamos pensando, por ejemplo, una movilización?
0: Sí, pero yo creo que eso siempre es parte de lo nuestro, Fernando. O sea, el que quieran eliminar más de 300 fuentes laborales de nuestros compañeros en la segunda división, una división por la cual se ha peleado muchísimo tiempo, efectivamente implica que el fútbol no continúe, eso es claro. Pero el proponerle a presidentes de clubes que en tu gobierno el sindicato va a perder fuerza, que vamos a hacer una liga cerrada, que no van a haber descensos, que nos vamos a cerrar entre 32 clubes, que no hay ningún proyecto de por medio y que el sindicato se va a paro y jugamos con juveniles, no puede ser tu caballito de batalla.
2: Eso es lo que quería el plan, lo que acabas de decir, eso es lo que tú te enteraste.
0: Eso es lo que se le propuso a dos o tres presidentes de clubes, que fueron los que me llamaron para decirme lo que
1: vergüenza.
0: No, y ni siquiera para advertirme, para decirme, Lucho, nosotros no estamos de acuerdo con eso.
1: Qué vergüenza, Lucho.
0: Porque ellos han podido trabajar bien con nosotros.
1: Hay presidentes que todavía van creyendo que se puede trabajar realmente en un crecimiento de la mano con el sindicato futbolista.
0: Sí.
1: Que está ahí el proceso de crecimiento. Y después hay otro que quieren manejar todo al antojo que les de ellos, de sus bolsillos, de seguir enriqueciéndose, de que la actividad sea cada día peor, que el crecimiento... No entiendo yo cómo pretenden... Porque después vuelven a hablar del legado.
4: Sí, claro.
1: Y el legado, el legado es qué, que se llenan los bolsillos algunos y que el fútbol sigue lo mismo. Nosotros con Lucho en algún momento estuvimos incluso adentro pidiéndoles cuando Lucho no era presidente, pidiéndoles que aceptaran estas posturas diferentes de árbitros de futbolistas dentro del Consejo Presidente, y nos dijeron que sí, hijo, esto es lo... Y salimos de la puerta y se escuchaban las risas todavía.
3: Porque además hay un solo estamento que tiene el poder de no permitir que hagan lo que quieran. Que son ellos.
1: Nadie más.
3: Porque si ustedes miran para el otro lado de la cordillera, en Argentina, allá los federados funcionan, la selección está como avión, ¿cierto? La liga es un circo.
1: Un circo. No le pagan a los jugadores.
3: Es cualquier cosa, 162 equipos, 7 torneos, etcétera, etcétera, etcétera.
4: 8.
3: Pero los jugadores son los que ponen algún coto. Entonces, en el fondo acá, claro, va a tener una fuerza importante el CIFUP, una vez que sepamos quién se va a quedar con la presidencia de la NFP. Y la verdad, como que la sensación que hay es que venimos de 6 años muy malos con Pablo Milad, y que lo que viene no sabemos si va a ser mejor.
0: Es que esa es la problemática, porque hoy día yo escucho a Milad en determinado momento que dice que él hoy día entrega una federación, una NFP mucho mejor a la que él recibió. O sea, yo te podría decir lo mismo entonces como sindicato cuando el día que me vaya, pero realmente tú ves que hoy día acá lo que hay, y sería súper fácil para mí hoy día tirar todo encima y decir, mira, yo tengo un complejo deportivo y la selección no lo tiene.
3: Claro.
0: Yo tengo un proyecto de hotelería que la selección no lo tiene. Que lamentablemente es cierto, son hechos. Y ahí es donde yo hablo del proyecto, de la estructura.
1: Exacto.
0: De qué es lo que yo propongo para la continuidad del fútbol y para la mejora de la actividad. Hoy día estamos pensando en cerrar filas, en arreglar el fútbol entre cuatro paredes y no nos damos cuenta que quizás el mayor activo es cierto, son hechos. Y ahí es donde yo hablo del proyecto, de la estructura.
1: Exacto.
0: De qué es lo que yo propongo para la continuidad del fútbol y para la mejora de la actividad. Hoy día estamos pensando en cerrar filas, en

0: que trabajar de aquí, nosotros tenemos que trabajar de aquí a 8 años más para poder mejorar nuestro producto fútbol en nuestras tres divisiones, en el fútbol femenino, en el fútbol formativo. Eso va a ir de la mano y va a contribuir al mejor trabajo de nuestras selecciones menores y de nuestra selección mayor. Por
1: Lucho, ya,
0: ende, y
1: perdona
0: en
1: que te
0: consecuencia,
1: interrumpa,
0: vamos
1: es
0: a
1: que,
0: clasificar al Mundial.
1: claro, porque hablaste de las mujeres,
0: Sí.
1: con la separación, no es obligación incluir a las chicas en el fútbol profesional porque ellas pueden hacer su propia LFP, ¿no?
0: Yo creo que forman parte de la liga, sí o sí. Sí o
1: Sería,
0: sí.
1: o sea, sería lo más lógico, ¿para qué va a mandar atomizando
0: Sí.
1: algo?
0: No tiene sentido que hagan, no tiene sentido que se haga una liga.
2: De
0: Yo
2: femenina.
0: creo que
2: Sí.
0: tiene que seguir tal como está y obviamente con una estructura mucho más
1: Claro,
0: ordenada y
1: más
0: general, mucho más
1: femenina,
0: laboral.
2: mucho más profesional.
1: Pero
2: Lucho,
1: peor todavía, porque los candidatos a la presidencia es que si no les interesa.
3: Pero
1: Pero
3: si
1: bueno.
3: nada les interesa, si lo que dice Lucho en 8 años más, esta gente no tiene un proyecto para allá, para decir, muchachos, mejoremos esto porque hoy día estamos ganando 2, pero si esto mejora, vamos a ganar 5. No, tenemos 8 años para chorearnos esto, para después que venga otro, vendemos los clubes y a quién le importa. Si eso es lo que pasa acá.
2: Lucho, ¿has tenido la posibilidad de conversar con el ministro de Deportes? Porque estamos esperando que se evacúe el reglamento, digamos que es,
3: claro,
2: digamos, lo que va a conducir este proceso de separación en FP Federación. Hay algunos que tienen dudas respecto de cómo va a salir eso. Ha habido muchas presiones, el memorándum de la NFP es una de ellas. Esa reunión que se filtró en principio entre Milad y el ministro y que después se fue informada posteriormente como si fuese por ley del lobby también. Quedó una confusión ahí cómo fue efectivamente esa reunión, pero que se produjo. ¿Cómo viene ese reglamento? ¿Tienes información de eso? ¿Que te da confianza el trabajo del ministro del deporte?
0: O sea, no lo conozco, no he conversado con él, no hemos tenido reunión, entonces no sabría, o no
2: No,
0: podría
2: perdón,
0: decirte
2: no
0: si
2: han tenido
0: me da confianza o
2: reuniones.
0: no.
2: No han tenido
0: No, con
2: reuniones
0: él.
2: y no han pedido,
0: No, con él
2: digo,
0: no.
2: no te digo porque entiendo de que, o sea, su voz es importante, el sindicato futbolista, el
0: Sí,
2: colegio entrenador.
0: nosotros normalmente solicitamos reunión por ley de lobby, como corresponde solicitarla. Efectivamente, no he conversado con él. La última reunión que tuve fue con el equipo del subsecretario, donde se estaba trabajando y entendía que dentro de mediados de octubre o fines de este mes tendría ya que haber un borrador que se iba a compartir a todas las partes para que viniese la respuesta de cada uno respondiendo al borrador. Quizás lo que nosotros creíamos que se podía incorporar, lo que quizás no estaba bien o creíamos que no estaba bien. Y eso se le iba a compartir a todas las partes, fútbol profesional, fútbol femenino, fútbol amateur, árbitros, técnicos, fútbol masculino.
2: Pero eso fue con el
0: Hasta
2: anterior
0: eso.
2: subsecretario, ¿no?
1: Con Otero.
2: Bueno, con
3: Andrés Otero.
0: Eso fue con Andrés Otero,
2: Pero
0: que
2: y
0: fue
2: la
0: nuestra última reunión que tuvimos
2: con
0: con
2: las
0: ley de
2: nuevas
0: lo. Hasta ahora
2: autoridades.
0: no hemos tenido.
2: Con las
0: No,
2: nuevas
0: no, no
2: autoridades,
0: hemos tenido.
2: nada. Mira, es preocupante, ¿ah?
0: No,
2: Igual
0: no.
2: yo creo que es como
3: Sí, es preocupante.
1: O sea,
2: Para
1: pasando
2: poner.
1: el tiempo.
3: Sí,
1: Oye.
3: y mientras más pasa el tiempo, más va por debajo la más lobby.
2: Mucho lobby ahí.
3: Claro.
1: Tengo dos cortitas. Una es como un poquito de ficción, ¿no?
2: ¿Ya?
1: Por lo menos a mí me dan ganas. No sé qué opina
3: ¿El
1: Luis
3: Lucho?
1: de qué pasa si citan a Oyarzún al Tribunal de Disciplina.
3: Uy, nada que ver.
2: El
0: No
2: capitán de
0: sé qué irá,
2: Everton.
0: no sé qué irá, no, no sé qué, no sé qué irá a pasar en si lo citan o no lo citan. Me parece que la resolución y cómo fue todo. Y las posteriores declaraciones son aún más complicadas. Yo tuve siempre conocimiento que se juntaron las partes, los clubes, junto con la NFP para llegar a esta resolución, que no me parece la mejor.
1: No te
0: O sea,
1: creas.
0: termina jugando estos 7, 8 minutos en la cancha del equipo de visita, después esperas 2 horas y media, 3 horas para poder jugar el siguiente partido. En la misma cancha y con público, yo creo que esto claramente debiese seguir. Ahí tiene que haber un castigo de por medio a lo que pasó. Ahora bien, lo de Yersun, claramente es su pensar, son palabras duras, que muchas veces yo también la he dicho. Hay que ver si es que lo citan o no lo citan al tribunal. Pero aquí hay, si es que pasa algo, es en Copa Chile. No debiese ser en otra instancia. Yo creo que él sabía perfectamente, es una persona que tiene mucho conocimiento de Oyarzún, es un jugador que nosotros conversamos constantemente con ellos,

0: pero yo creo que aquí tiene que seguir el caso. O sea, aquí hay clubes involucrados, el organizador, ambas hinchadas. No es primera vez que pasa con la U, también ha pasado anteriormente con Everton. Pero a mí me preocupa más lo otro, en que yo siempre tuve conocimiento que efectivamente había una reunión entre las partes y se reunieron los dirigentes con la NFP. Entonces, después me extraña la declaración de Everton,
1: Sí,
0: que
1: claro.
0: dice que no estuvo, que llegó tarde, que no tomaron en cuenta. Yo siempre tuve conocimiento que estuvieron ambas partes reunidas.
2: Lucho, aquí entramos a la parte donde yo me enojo con el SIFU, porque el resto siempre estoy de acuerdo. ¿Vamos a hacer cumplir la cuestión de los extranjeros o vamos a seguir siendo una...
3: Dice la rebaja del...
1: La rebaja del número.
3: Porque
1: del número
3: no, extranjero.
2: Porque para este año, sí, de acuerdo al acuerdo anterior de hace ya un par de años, deberían ser cuatro. Y, a esta, y, para, y este año son seis, más la trampa que le hacen con los jugadores que son sub-21.
0: Nosotros vamos a seguir insistiendo, Coque, en bajar la cantidad de extranjeros, lo que hemos hecho anteriormente. Ahora estamos nuevamente en reuniones con los capitanes, con los camarines. Vamos a hacer reuniones periódicas mes por medio con cada una de las divisiones y vamos nuevamente a firmar un documento con todos los capitanes del fútbol chileno, las tres divisiones, con los requerimientos tal como lo hicimos el año anterior antes de llegar a la mediación, con puntos específicos donde sí va a estar el punto de los extranjeros.
2: Y lo otro,
0: Va a estar el
2: Lucho.
0: punto de los, va a estar el punto de los ascensos y descensos también,
2: Sí,
0: para las tres
2: seguro,
0: divisiones.
2: porque la cuestión es.
1: Fundamental.
2: Y de hecho, justo iba a hablar de la principal división perjudicada, ¿no? Que es la segunda profesional, que no pueden subir dos, suben uno, pero. Esto es una sensación mía desde afuera, porque yo entiendo esto de los temas de los afiliados y todo, pero la segunda profesional tiene muchos jugadores.
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1: En Candelaria Radio te indicamos la hora.
2: 13:01 de la tarde. Un minuto.

0: No Dale. Entendí lo de Luxo. Gracias que Chile es miembro FIFPRO, no como Sadre. No. Ah. ¿Qué cosa? ¿Qué es Arabia, Brasil y Alemania?
1: Gracias que Chile es FIFPRO, claro, de los futbolistas. Sí. Y que tenemos a Gamadiel García en FIFPRO.
0: Sí, porque antes estuvo la Cami García. Bueno, sí, ha estado con nosotros en este
2: programa. Secretario general de la Panamérica, del Sur, digamos, sí. Del FIFPRO.
0: Yo insisto, ver para creer lo de los extranjeros, que creo que es un tema, porque así también sacáis la regla sub-21 y empiezan a jugar los que tienen que jugar.
1: Exacto.
0: Y empezáis a hacer.
1: Los extranjeros va de la mano con la sub-21.
0: Claro, y empezáis a hacer una liga similar a la uruguaya.
1: Claro.
0: Los jugadores veteranos ya vienen a hacer una vuelta y todo, pero empiezan a debutar con 17 y 18 y no con 21 y 22.
1: Es que un todo, Coque. Sí, si viene viene de adentro, viene de la NFP, viene del Consejo de Presidentes, a ellos no les interesa. Sí, lo dijo Lucho, en 8 años más quieren volver a arreglar. Ya hay que crecer para ganar más. No, yo no puedo exigir si no lo hago bien.
2: Igual es preocupante que de los tres candidatos uno no pueda.
1: Proyectar,
2: digamos, cosas radiantes. Bueno, ahora es verdad lo de Villegas, que puede tener buenas. Yo lo he escuchado, creo que es un dirigente con buenas intenciones.
1: Al menos de los tres, el más pro fútbol.
2: Pero
1: nadie va a votar por él porque es pro fútbol.
2: Es como un outsider del actual Consejo de Presidentes. Sí. Es decir, yo creo que está más emparentado con como los dirigentes de
1: antigua. El que era presidente por cariño y que se metía, el que decía que
3: no cheque
1: el sueldo. Claro, así era.
2: Mi idea es profesionalizar en todo caso, pero me preocupa esto de que estas propuestas, sobre todo una candidatura que parece sólida en el sentido que puede tener mucho apoyo y que puede proyectarse para ganar, como la de Jorge Huawei, acompañado entre otros por Juan Tagle, el expresidente Cruzado. Él está junto, están en esta alianza y sobre todo que estén tratando de minar el proceso de separación de la NFP Federación. Yo creo que esto va a ser una lucha permanente y quiero dejar solamente establecido la preocupación que me provoca que el sindicato de futbolistas, un actor súper relevante, no tenga ningún contacto hasta ahora con el actual ministro del Deporte.
0: Bueno. Oye, primero, don Calle, dice, quiero la pelota. O la cambio por maní confitado.
3: Trae el maní confitado.
0: ¿Qué pasa con la nueva denuncia de la AFP contra San Marcos? Ya le voy a estar contando. Cuando dice don Cayu, la pelota, esta, acá la que nos mandan los amigos
2: el balón.
0: 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Esta se va al viernes.
1: De Joya. Hoy tengo una chaqueta de Joya.
0: Está buenísima, así que.
1: ¿Está buena? 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
0: Ya la aboné. 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
2: ¿Qué pasó?
3: ¿Te llega información?
2: Datos, mensajes.
0: El gerente de selecciones.
2: Sí, señor, Felipe Correa.
0: Te lo tuvimos acá. Si uno tuviera que hacer a la rápida, cree que ha hecho un buen trabajo, ¿no?
3: Ajá.
0: ¿Verdad que tiene contrato hasta fin de año?
3: Nada.
2: No sé, yo tengo entendido que él tenía contrato indefinido.
1: Indefinido, si él se fue, él tenía pega.
0: Eso creo yo también.
2: Sí, tiene contrato indefinido.
0: Como si llega uno, llega el otro y traigo al otro.
2: No, yo.
0: Aguánteme,
1: papá. Bueno, pero si no viene Pellegrini, entonces.
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2: Don Vicente Loíza, ¿cómo le va a BTC Tenis?
3: ¿Todo bien por acá ustedes? ¿Cómo están?
2: Mira, bien, por ahora...
4: Bien, ¿no?
2: Bien. ¿Sí? ¿Qué pasó? ¿Por qué está cancelado el partido del Tommy Barrio?
4: A ver...
2: ¿O está jugando?
3: La verdad no sé, yo lo que tengo información respecto a lo de Tommy Barrio es que va a estar en el Challenger de Antofagasta.
2: Ya.
4: Barrios, Tomás Barrios.
2: Me dice aquí, doble 6-1. ¿A quién?
4: A Rodríguez.
2: Ah, hoy.
4: Hoy. Cancelado.
2: No, eso era
3: lo que pasa es que
2: Alex Barrena le cambiaron.
3: Barrena se canceló, pero a Rodríguez ya le ganó.
2: Ya le ganó doble 6-1 y avanza el Tommy Barrio. Pero está lejos, ¿eh? Está en el Challenger de Curitiba en Brasil. Después tenemos lo de Tabilo, que debuta hoy en la noche, ¿no?
3: Así es, perdió contra Manarino. Recordemos que sí. Él en Chengdu el año pasado ganó. Entonces defendía a puntos, los perdió todos y ahora le toca súper duro contra Tommy Paul.
5: Mañana 0:15 hora de Chile.
2: Ahora, claro, de noche, sí. Termina el partido Chile, que quiero saber un ratito lo de...
5: Salgo justo del canal esa hora, hijo.
2: Lo de Tabilo, que igual está en el 31 del ranking live. Veremos qué ocurre con su partido con Tommy Paul, como decía Vicente, difícil. Perdió Matisotto.
3: También.
2: Entonces no tenemos de qué agarrar.
3: En cuanto a lo nacional, como te comentaba, vamos a tener el Challenger de Antofagasta, del cual es campeón Cristian Garín.
2: Claro.
3: En teoría no va a estar, no apareció en el listado. Sí va a estar Matisotto y también va a estar Tomás Barrios.
2: Sí, Garín no está anotado. Y así como no está anotado Garín, uno vio que Jarry fue de sparring ahí con la Copa Davis, pero todavía no está para volver a la competencia.
3: No, todavía no está. Durante el fin de semana tuvimos la Labor Cup, no sé si tuvieron la opción de verla desde el viernes hasta el domingo. Me gustaría saber qué opinan ustedes de la Labor Cup. ¿Les gusta, no les gusta, que son torneos de exhibición?
5: Entretenido. Mira, porque juegan con poco tensión y lo encuentro lindo el hecho de que estén con los grupos y tengan un capitán, me parece entretenido.
2: En la medida que le den color a la rivalidad, claro, va a estar bueno.
5: Que la competencia sea así, que se celebren y eso, me parece entretenido.
2: Si no le importa mucho y van a echar la talla,
5: claro,
2: se hace
5: si es
2: fome,
5: como el fin de semana la estrella de la NBA, no sirve de nada.
2: Claro, pero mientras siga ahí la competencia está bueno, porque le da un poquito ahí de sportainment al tenis, que se ha ido abriendo esas cosas a no hacerlo tan cuadrado, ¿no? Ahora podéis coachear un poquitito.
5: Sí, entretenido, era así.
2: Le da un toque más. A ti no te gusta, ya te caché ya.
3: ¿A mí?
2: Sí.
3: Es que a mí me recuerda mucho al All-Star.
2: Claro.
3: Sí. Y últimamente está llegado a caída, hay que decirlo. Lo que sí hubo de competencia fue la Billie Jean King Cup, que es la Copa Davis, pero en la sección femenina, sí. Y ahí lo ganó República Checa. Yo sigo majadero con República Checa, tiene un presente buenísimo, tienen a la campeona y la finalista de Wimbledon, tienen a la medalla olímpica en dobles mixto.
5: Chuta.
3: Eliminaron a Estados Unidos en la Copa Davis, en la sección, en la rama masculina, tienen a Menzies, tienen a Machak, tiene Alejeska,
2: sí.
3: Linda Noskova, tiene un tenis de verdad que muy muy serio.
5: Sí, bueno, viene ese Linda la Escoba.
2: Barre bien
5: todo
2: a los rivales, ¿no? La verdad que no estamos en un gran momento y esperemos que pueda ir saliendo adelante el tenis chileno, con problemas federativos todavía, etcétera, etcétera, etcétera. Así que bueno. A ver si hoy día Tabilo mete una victoria y nos vamos encontrando la próxima semana con más novedades, querido Vicente.
3: Bueno, respecto a la federación, de que nos vayamos, lo que me comentan de la parte de Gieskevich es que la lucha no está cerrada, por más de que Juan Buqueño haya sido nombrado por todo en, durante la Copa Davis como el presidente. Ellos quieren seguir discutiendo, quieren seguir en la pugna por la presidencia. Andrés Otero es ex subsecretario, perdón.
5: Sí, señor.
3: Está a puertas de volver.
2: O sea, perdón.
3: Tiene acusaciones por parte de Kechevich, así que vamos a tener material durante las próximas semanas.
2: Solo decir que no está cerca de volver, si lo vimos en Copa Davis sentado ahí con el equipo.
5: Ya está, adentro.
3: Sí, estuvo en el sorteo y estuvo con el equipo. Así
2: claro. Bueno, veremos.
3: Con la camiseta ahí.
2: Tal cual, veremos qué pasa. Qué despelote, Dios mío. Te mando un abrazo, Vicente.
3: Igualmente.
5: Chao, que te abrazo, chao. Bicho.
2: Ahí está Vicente Loaiza con los muchachos de
5: BTC.
2: De BTC, entregando toda la información del tenis. Mira.
6: ¿Qué pasó?
5: Porque
2: en dobles, Andrés Mata va a estar en el Challenger Antofagasta. Dato rosa, hijo de Horacio Mata, está a 660 en el ranking de dobles. Buen detalle, gracias a los amigos que me mandan el dato.
5: Qué buen dato.
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2: Sí, ahí señor, está. Tal cual. Y mira estas maravillas, Catita.
6: ¡Qué lindo!
2: Claro, ahí están. 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Oye, nos vamos a ir metiendo ya a la cancha, pero vive Chile. 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
2: 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A ver, Colo Colo juega contra Puerto Montt.
5: Ya viajaron los muchachos. Ya.
4: Sí, ayer.
5: Andan comprando salmón.
2: Parte médico.
4: Oh, ¿y alguna baja?
6: Mira. Dentro del parte médico, Joaquín Sosa, que está en reintegro deportivo por edema en cojinete y graso talar a la izquierda.
2: Que si esto es un partido importante, no es que no lo sea, pero que se entienda, un partido totalmente decisivo, juega, pero sintético.
6: Pero habló Ortiz.
2: ¿Qué dijo?
6: Habló Ortiz respecto a Sosa, dice, tiene una lesión importante, es en el talón, yo también la padecí cuando fui jugador, es muy difícil que se le pueda desinflamar, es una lesión bastante jodida.
2: Yo creo que podemos ver una congeladita de Sosa, considerando que Colo Colo no tiene problema en el torneo.
5: Ya, y que es campeón.
2: Y porque hay que cuidarlo, porque después recuperarlo y ese muchacho hay que comprar la mitad de año.
5: Sí. No, y en un partido que tiene que sostenerlo, Colo Colo en una cancha que hay que cuidarse muchísimo, porque si esa es la realidad, los futbolistas le sacan el quite a esa cancha,
2: sí, claro.
5: a la de San Luis, se le sacan el quite, son canchas que no están preparadas para jugar fútbol profesional, entonces lleváis a jugadores...
2: Medio tocado
5: que ganan mucho, el pensamiento del fútbol europeo, tú entrenabas, si te lesionabas, entraba un kinesiólogo y te sacaban en una camilla, no es que se pare la práctica, porque los jugadores son caros. Es plata en el suelo, en el fondo. Entonces, lo mismo con Colo-Colo, tiene jugadores caros que tienen la necesidad de exponerlos a una lesión en una de las canchas más malas de Chile.
2: Y lo otro, Fran, es que hay más en este parte médico.
6: Javier Méndez en reintegro deportivo por lesión en isquiotibiales. ¿Sí? Y lo de Aquino, que ya, es lo que ya conocemos.
2: Yo creo que Aquino no juega más.
5: No, Aquino ya está con poca ganas de recuperarse para estar disponible.
2: De hecho, salió Maureira del parte médico.
6: ¿Maureira está citado?
4: Sí, ayer Ortiz dijo que iba a ser citado y que atajaba ayer.
6: Bueno.
2: No.
4: Exactamente.
5: Bursiti se pasa rápido.
2: Yo dije que terminado los suramericanos, él iba a estar recuperado. Terminado. Ahora, la información que yo tengo es que no hay que descartar que si Villanueva hace una buena serie con Puerto Montt,
4: siga él como titular.
2: Termina atajando hasta diciembre.
4: Mira.
2: Es una buena forma de agarrar a Maureira y decirle tranquilidad, como lo hicieron con Justin Cueva. Pasa que necesitaban que apareciera otro, ¿cierto? Apareció Raipan. Bueno, acá apareció Villanueva.
5: Lo que pasa es que el momento de Colo Colo te permite especular y que juegue uno u otro. Si este momento no fuese así, Maureira juega hasta el día lunes.
2: ¿Colo Colo trabaja en una potencial rescisión de contrato de Depol?
6: No, pues.
5: O sea, tú te no estás ni citado, ¿no?
4: Claro.
2: Y de acuerdo.
4: Pudiendo estarlo, claro, físicamente.
2: Sí, y la renovación automática de Bocinha requiere que juegue muchos partidos del torneo nacional. Y así como vamos, yo no creo que no va a pasar. Y Colo Colo se va a quedar para el próximo año con el arquero que va a traer.
5: Obrero y
4: tú dices que Gocinha se va en diciembre, entonces.
2: Sí, ya. Yo insisto en eso. Después si termina renovando, bueno, está bien.
5: ¿Sabes qué pasa?
4: Que son paradojales las cosas.
5: Todo lo que hemos visto técnicamente y todos los arqueros y todos los preparadores. Entonces, cuando llegó el muchacho y lo vieron, y cuando yo dije, espérate, van dos días. Y de esos dos días pasaron un montón de rato y no pasó nada diferente.
2: Hay que estar atento a lo que juegue. Y lo otro es que, ojo, porque...
5: Te diste cuenta que fue un error.
2: Un arquero que quiere traer. Y yo no sé si... Desconozco que viene abajo en Colo-Colo. Pero yo creo que es Moreira o Villanueva. Y que uno va a ir a tomar experiencia y a jugar.
4: Exacto.
2: Son dos arqueros que ya mostraron que están preparados para primera
4: división. En rigor, los dos necesitan jugar, ¿no?
2: Claro,
4: sería lo ideal. Ahora, yo quería decir una cosa, que al margen de este análisis que se hace técnico de lo que poco que hemos visto en realidad Gocinha, ¿no? Porque no ha jugado mucho. Esa es la realidad. Ha jugado mucho menos de lo que se esperaba, por ejemplo, cuando recién arribó. Digo, las declaraciones que él hace al diario The Observer, el diario británico, sí. son contradictorias, porque en el fondo, o paradojales más bien, ¿no? Sí, pero son una contradicción aparente, en el sentido de que como que el tipo no está disfrutando esta situación.
2: Me cambió la vida, yo era un tipo piola, y ahora me conoce todo el mundo, tengo 4 millones de seguidores.
4: Yo digo,
2: y te venía el club más grande de Chile.
4: Entonces, claro, entonces es complejo, porque si pretende jugar la Copa Libertadores, como lo declara,
6: como
4: también
6: lo dijo, claro.
4: Chuta, es difícil, porque para eso primero tienes que atajar mucho, convencer al entrenador, ganarte el puesto.
2: Ahí está la clave, Feña.
4: Claro, entonces...
2: El entrenador, porque hasta ahora...
4: No,
2: yo les digo esto, que es lo que...
4: Yo sé que el técnico no está de acuerdo con esto. Es lo que yo creo,
2: porque uno cree que Ortiz sigue. Po. Si Ortiz por cualquier cosa no renueva, entonces yo creo que Gocinha puede perfectamente seguir, porque es un deseo del presidente.
4: Exacto.
2: El técnico no mucho... Pero el técnico por ahora...
4: Ahora yo...
5: Tampoco renueva.
4: O sea, yo creo que él dice algo auténtico. O sea, yo creo que Gocinha está diciendo la verdad.
2: Lo que está sintiendo,
4: digamos, en estos momentos. Pero insisto, creo que es como paradojal para lo que uno espera de
6: un arquero
4: de Colo-Colo que va a jugar la Copa Libertadores, supuestamente, el próximo año, claro, ¿no?
2: Ahora, y decir otro detalle más.
6: A ver.
2: Javier Méndez...
5: El uruguayo.
2: Tiene contrato por todo el 2027.
5: Sí, señor. Sí.
2: Pero... En diciembre tiene una cláusula de 3 meses. Te pago 3 meses y te puedo sacar. Libre. Y eso va a pasar en Colo-Colo.
5: Obvio.
2: Porque además libera un cupo. En el fondo, Colo-Colo está jugando con 3 centrales y tiene Román, Villagra, Vidal, que uno cree que va a terminar renovando, veremos.
6: Sí.
2: Bimberg, Holguín.
6: Suficiente.
2: Taipo,
4: Sí.
2: Torres.
4: Y esa es la otra noticia, que igual Vidal sigue mandando mensajes y está. Está bien, digamos, lo usa en sus redes, sus plataformas. Hasta ahora no entiendo que no ha habido ningún tipo de acercamiento.
2: Estas cosas no las entiendo, porque digo, yo soy Arturo Vidal. ¿Mm? Presidente, ¿podemos juntarnos el jueves a las 2?
4: Claro. Claro,
5: sí, claro, porque claro,
4: no. Sí. Yo imagino que él tiene el teléfono del presidente Aníbal Mosa, lo ve en el camarín.
2: Presidente, corta, porque creo que me he ganado el derecho por mi experiencia. ¿Quieren que siga o no?
4: Es que lo que pasa es que
2: si
4: yo creo que...
2: Si esta es la propuesta. Y sabéis que Arturo, y no nos mandéis más mensajes. ¿Sí o no? Digo,
4: claro.
2: No estoy echando la culpa a nadie. Digo,
4: claro.
2: En vez de meter ruido innecesario, de Colo-Colo hoy, está tranquilito.
4: O sea, es que lo que pasa es que tenéis que entender que estas declaraciones, más que declaraciones, son reacciones de Arturo Vidal en su streaming. Entonces, esta es como una conversación con una voz en off.
5: Claro.
4: Que yo no sé quién es, pero que le hace algunas preguntas o que le transmite preguntas que le hacen sus seguidores. Y claro, uno ve a Arturo Vidal que está también un poco reflexionando sobre lo que viene para su carrera. O sea,
6: yo creo que está netamente presionando y quiere que se resuelva.
4: Sí, pero lo dice de una manera, yo creo, muy auténtica, más que una presión. Yo en esto creo que Arturo Vidal siente que él se ha ganado y con justa, digamos, derecho, la posibilidad de renovar en Colo-Colo. Probablemente el tema económico de ella es más muy difícil meterse, digamos.
2: Claro, el problema de ellos, digamos.
4: Claro, pero yo creo que fútbol, hablemos de lo futbolístico, o sea, de lo que el aporte que ha sido. Él ha sido titular prácticamente todo el año.
2: Se ganó renovar. Después, si lo quiere poner o no en Copa Libertadores, claro, es otra cosa. Pero claro, se ganó renovar.
4: Tal cual. Entonces, digo, yo estoy de acuerdo contigo. O sea, yo creo que el presidente, en este caso, Aníbal Mosa, que es el que tiene la capacidad de resolver todo, porque ahora ya tiene un directorio que le puede poner piedra en el camino, debiera ya tomar el teléfono y hablar con Arturo Vidal y decirle: Arturo, a ver, clarifiquemos, esto es lo que podemos hacer,
2: porque
4: ¿no?
2: Además, Feña, hay que tener claro algo, Colo Colo nos va a traer 7 refuerzos.
7: No,
2: pero 2, 3, porque después empoderar a los jóvenes y Madrid, Romero, hay que pagar la deuda del Escano.
7: ¿Verdad?
2: Vidal y alguno más por ahí que se me está arrancando. Pastrán. Entonces, si oiga, Ortiz, queremos que usted renueve. ¿Qué quiere? Manténme la base. Y después, ¿cuántos cupos tenemos de extranjero? Porque nos vamos a quedar con quién, idealmente, ¿no? Con Romero, con Correa.
6: Pastrán es chileno.
2: ¿Romero y Correa?
6: Sí.
4: De la defensa no hay nada.
2: No hay nada. Sosa. Sosa. 3. O sea, tiene 2.
7: Sé que el tema Ortiz hay que analizárselo bien, porque yo siento.
2: Perdona, Nico, antes que se me olvide. Uno hace el arquero que atrae.
7: Sí. Uno hace el arquero. Y ahí le queda uno más de el arquero. Sí. Digo, el contrato de Ortiz Fer puede ser gratis en un periodo de tiempo no tan lejano.
2: Ah, claro.
7: Porque Ortiz te ha dado la posibilidad de encontrar valores que no tenías, ¿verdad? En jugadores que de pronto otros técnicos no lo hubiesen visto la capacidad o no lo hubiesen sacado el rendimiento que le lleva sacando Ortiz. Yo creo que, perdón, me genera buenas sensaciones el que Colo Colo contrate a Ortiz por un periodo de tiempo a lo mejor más prolongado y sin siquiera decirte ojalá y los resultados deportivos en el primer equipo sean como los lleva ahora. Me parece que como institución el proyecto Ortiz va de la mano con el crecimiento mucho de sus cabros chicos y va de la mano con lo de Tapia. Al final, digo, claro, pensando en el suma y resta, Ortiz te saca 2 cabros chicos y te sale 10 años gratis de contrato.
2: Del arranque, por favor, que me entiendan, porque aquí cuesta que la gente entienda cuando uno hace comparaciones, ¿no? El arranque de Gallardo en River
6: ya
2: promovió jugadores.
7: Sí.
2: Vender. Sí. Y de repente, ¿qué pasó? Que cuando tú ya tenías más espalda y con el director deportivo se gastaron la plata en cualquier cosa, lo hicieron mal.
7: Hicieron.
2: Pero ¿cuál es el verdadero negocio? Formar, vender, buenos resultados y de repente, tengo caja y ahora voy por el super volante.
7: Es muy buena la comparación que estáis haciendo, porque en el formar, vender de 2 equipos grandes de sus países, lo que hizo Gallardo fue incorporar en la medida que su equipo jugaba muy bien.
2: Claro.
7: Entonces, como ibas incorporando a los muchachos de a poco en un esquema futbolístico que funcionaba, sí los valorizaste. Y sí, los contratos de Gallardo salieron gratis. Cuando dijo, no, ahora quiero ganar esto, pero esto no se puede pagar. Sí, pero si yo ya te lo generé en la vuelta anterior, yo ya me lo... Esto ya está pagado, claro,
2: la gracia
7: dijo Gallardo.
2: De esto, la gracia
7: ahora,
2: de esto.
7: Ortiz ahora, puede terminar pagando sus contratos.
2: La gracia de esto.
7: Solo.
4: Ahora Gallardo ganó, y Libertadores.
2: No, por eso estoy diciendo... porque si estoy diciéndole a la gente que no me escuche, entonces claro, usted me tiene que escuchar.
4: No, yo estoy diciendo que tiene que ganar, porque todo esto de vender, yo lo entiendo en la medida
2: Colo-Colo
4: que...
2: Colo-Colo es campeón hace 12 fechas.
4: Bueno... Que lo sea, digamos, que lo sea y que lo siga haciendo. Si
2: y te digo, Feña, y el plan, otro digamos. Año es difícil que Colo Colo clasifique a octavo de final porque le falta un año más de consolidación a esa banda juvenil.
7: Pero hay un si se mantiene, porque
2: es
7: yo
2: que tiene que
7: decir,
2: estar clarito Pizarro, porque
7: yo puedo decir que hay un
2: de
7: proyecto deportivo en Colo Colo que es llegar. ¿Por qué? Porque hay un tipo que llegó hace un tiempo atrás a ordenar y a decir que esto era, y que es Tapia, pues que es Tito Tapia, y que
4: en
7: se nota que
4: inferiores
7: está haciendo un trabajo de la mano con Ortiz, entonces, más allá de los resultados deportivos, que al hincha termo de Colo Colo lo único que le interesa, es más grande de Chile, listo, dejemos fuera eso, como crecimiento institucional, me parece que el técnico va de la mano con lo que proyecta, por lo menos, la institución.
2: Y que Luis Flores me pone Red Gol, Ortiz es similar a Gallardo. Tiene razón. Oye, el otro, la gente me pregunta, oye, Coque, vamos a opinar del like de Alexis Sánchez por lo de Ortiz, la cuestión. A mí lo que me gustaría decir, y esto lo digo.
4: Esto surge porque ¿quién hizo esa declaración? Miela Geneira
2: dice, el técnico de la selección podría ser el de Colo Colo.
6: Le puso unas manitos así.
2: Yo solo quiero decir que a mí personal.
4: Ay, Alexis, aprobar la idea.
2: Puedo estar muy equivocado. Me tienen podrido, de verdad.
4: Ya.
2: Los jugadores en actividad que opinan de todo. Ahora, cada uno tiene derecho a opinar. Sí, es una opinión absolutamente personal. Cansado.
4: ¿Jugador en actividad? Sí. En este caso, ¿quién? ¿Alexis?
2: Claro. Y Arturo, cuando hace su live diciendo, mira,
4: yo prefiero que
2: ¿cómo se te puede ocurrir que mira cómo presionó mal el jugador de. Después, los mala leche somos nosotros.
7: Bueno, a mí me pasó eso cuando yo. Perdón la autorreferencia, pero creo que va de la mano con lo que estáis diciendo.
4: Eso es un código de camarín.
7: Cuando fue la Copa Confederaciones, que fue en Estados Unidos, y yo estaba en. Me invitaron a participar en Fox Sport.
2: ¿En Rusia?
4: ¿En Rusia o la Copa América Centenario?
2: No, el 2016.
6: Copa América Centenario.
7: Copa América Centenario. Exacto. Que partieron todos, no quedó nadie. Entonces. Invitaron a un futbolista y el futbolista justo tuve la suerte de suerte, nomás no porque hablara de corrido.
4: Tú estabas en
7: yo estaba, era jugador de Audax. Y bueno, termina el mes de competencia y me piden que me quede. Y me dijeron si yo quería seguir participando. Y dije, ¿yo hablar de qué? Le dije ahora. No, del campeonato chileno. Y yo le dije, y era buena plata, todo. Digo, no puedo porque le dije, yo estoy jugando. ¿Cómo voy a hablar de algo que estoy jugando y de mis colegas? ¿Qué van a decir adentro de la cancha? Sí.
4: Claro.
7: Entonces tomé la decisión
4: de no hacer. Claro, lo que era el conflicto de interés. Pero,
7: obvio,
2: después, en el caso de Ortiz, me gustaría decir.
7: Porque después, oye, vos el malo, te comiste el gol. Vos sí que soy malo.
2: A mí me gustaría decir, en el caso de Ortiz, que por eso que cada uno puede opinar, en este caso Miguel Ángel Neyra y cualquiera.
7: Don Miguel Ángel Neyra, un seleccionado chileno.
2: Claro, en el caso, en el caso de Ortiz. Obvio. Ortiz dio vuelta el escenario, nos tapó la boca a todos, partiendo por mí.
7: A todos.
2: Es campeón hace mucho rato, su equipo juega bastante bien sin ser el Barcelona, pero juega bien.
4: Sí. Ahora yo creo que para la selección,
2: aflojémosle un poquito. Sí.
4: Yo creo que para
2: en Colo-Colo salieron campeones todos. ¿Ah? Todos.
6: No es difícil casi salir campeón con Colo-Colo.
2: Si en la selección chilena no llega Pellegrini, yo no sé cuántos técnicos hay que tengan verdaderamente el currículum para dirigir la selección, porque acá vinieron tipos con un currículum genial como Gareca y Rueda y dieron bote, ¿eh?
4: Exactamente.
2: ¿Qué dice Fernando Infeliz en el superchat?
4: Fernandol Felicevich, soy colocolino, dejémoslo ahí, pero hace rato dije que Ortiz tiene el recambio que se necesita para la roja.
2: Ah, y Tatiele, para la femenina.
4: Claro, y que Chile juegue de blanco y negro. ¿Ah?
2: No, claro, yo creo que hay que aflojar un poquito también.
6: Boy Boda se fue de Racing.
2: ¿Qué cosa?
6: Boy Boda se fue de Racing. Bueno, sí.
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8: En Candelaria Radio te indicamos la hora.
10: 13 horas, 1 de la tarde. 31 minutos.
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7: ¿Por qué te lo pregunto?
6: Versión Everton 2020.
7: Porque te lo estoy preguntando por Cristian Díaz, no por ello.
2: Sí. No, y además, en esta caricaturización que se ha hecho también del técnico de la selección, creo que él se ganó varias caricaturizadas gratis, ¿no?
4: Córdoba, sí,
2: claro. Pero también, como nosotros no entendemos el medio, también le agregamos benzina al fuego. Ahí es donde están los movimientos de es un cuadrado, que son los movimientos de dejar el carril externo para tomarlo por el interno. Muchas veces vamos a ver a Díaz con Alarcón repartiendo y a Madrid con Pastrán como dos puntas sí. delante de ellos dos en la recepción interna en un cuadrado tal para cual. Que Marchand Wimberg agarren todo
4: oye,
2: el carril.
4: Que tenga su revancha Villanueva en una cancha donde tuvo un mal una mala experiencia. ¿Te acuerdas amistoso con sí, Puerto Montt ese sí. que se jugó precisamente
7: no, hace si un esa tiempo y tuvo
2: es bueno sabéis por qué Feña porque además mira tení Jason Rojas que yo creo que ya está más suelto de cuerpo o sea, sí. ya Vidal o sea,
6: nada que decir.
2: Da lo mismo y Holguín yo quiero estar ¿eh? Entonces ya tenéis dos que le van a meter tensión no, aparte, de la buena a los cuatro del fondo, los también, tres centrales y el arquero, entonces van a estar más concentrados.
4: Y también marchar en otra posición. También es posibilidad, porque ya sabes que te respondió en Copa Chile por el otro lado.
2: Y el otro día con...
7: Que Marchand fue donde apareció.
4: Exactamente.
7: Que apareció.
4: Sí. Pero más arriba, creo yo.
7: Sí, ¿no? sí, más de extremo. Más pero de extremo. Ahora que... Es que ¿sabes qué?
6: ¿Con Audax?
2: Con Audax, Fran. También fue a la derecha.
7: A sí. Marchand le ha faltado crecimiento en lo táctico. Entonces es una buena muestra para que él le demuestre a Ortiz que en lo táctico está mejorando, que entiende la marca, que la va sintiendo, que sabe el retroceso. Porque cuando él empezó a combatir ese puesto con Hernández, Hernández fue mucho, quedó libre mucho más rápido en posición de buscar el balón donde él quisiera. A Marchand le costó más encontrar su posición en respecto a lo táctico. En lo futbolístico, sí, perfila de ahí Fer y encuentra a Correa al segundo palo perfecto.
2: Mira, mi última información de Colo-Colo para cerrar. Sosa, Correa, Romero o Salomón Rodríguez.
4: Ah, ya. Claro que también está ahí.
7: Nada, no pasa nada.
2: O.
7: Lo van a vender a Salomón.
4: El arquero dice
2: o, una o plata para traer a otro, dependiendo si vendía a Salomón. Claro. Y no lo puedes comprar a Romero. El arquero. Y te queda un cupo. Y ese cupo es jerarquía. Oportunidad de mercado. Puede ser un extremo. Puede ser un volante ofensivo. Puede ser un defensa. Pero jerarquía.
7: Puede va a ser depender, un externo.
2: Va a depender, me dicen, de las negociaciones que hay. Porque son varias. A fin de.
7: Hay
2: a
7: que
2: fin
7: buscar buenos nombres.
2: Me voy a la pausa.
7: Ya nomás, pijo.
2: Y a la vuelta seguimos con más Pauta de Juego.
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2: Saludos a Sergio Silva, está enojado, me dice. Nunca Sergio saludan Silva. Al WhatsApp. Saludos siempre.
3: Saludo al WhatsApp.
2: Pero bueno.
3: Y a Sergio Silva del WhatsApp.
2: Tal cual. Oye, háblales de...
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2: 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No, les decía que le digo al hincha de Católica que no sé si le voy a dar muchas novedades de su equipo hoy, porque vuelven a entrenar
5: esta tarde.
3: ¿Ya?
2: Y la Católica
3: está fuera de Copa Chile, quedó eliminado.
2: ¿Con Calera cuándo?
3: El día
5: sábado. ¿Jugó con Calera sábado, el sábado?
2: ¿No? ¿Tuvieron días libres?
5: Sí.
3: Un par de días libres para reengancharse hoy.
5: Y el próximo partido es el 10 de octubre con Audax.
2: 10 de octubre,
3: claro, sí, claro. Donde quedó fuera de Copa Chile, se le abrió este bache, yo creo, impensado, ¿no? Yo creo que Católica también, tenía planificado llegar al menos hasta semifinales o final de la Copa Chile, por supuesto.
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3: Oye, creo que estaba consultándole ayer a la editora de espectáculo de Televisión Nacional de Chile, del departamento de prensa, Carola Gutiérrez, me imagino que tú la ubicas, muchos años de experiencia, que estuvo, me contaba que estuvo en el concierto de Robbie Williams en la Florida. Yo le pregunté, por curiosidad, digo, ¿sabes qué me llama la atención? Por el tema de cómo está amarrado el negocio con la Católica, que no hay conciertos en el Claro Arena. Y me dijo, ¿sabes qué? Me llama la atención también. Me dijo que no hay planificado de aquí a fin de año, no hay nada en el calendario. Y me dice que sí hay una cuestión de las productoras que están teniendo algún tipo de dificultades.
2: ¿Qué le dije yo? Porque cuando viene el informe de prevención de riesgo, algo hay.
3: Pero tiene que ver, Coque, con las dificultades que hay por los accesos.
2: Seguro, eso seguro.
3: Los reclamos de los vecinos que se han mantenido, y eso los productores pretenden evitarlo. Entonces, ¿cómo ponerle un punto para atender, digamos? Porque si el negocio, de verdad,
2: si,
3: es que...
2: Si el negocio está a la punta del cerro, ponle pasto.
3: Es que
6: tiene razón, Fer, porque tú planificaste algo que no tomaste en cuenta la problemática. Y esto es lo mismo que cuando contratas a alguien. Oye, este gallo quedó bueno, sí, pero irresponsable. Sí, pero bueno. Oye, qué bueno el Claro Arena. Sí, pero te pone entrada. Entonces vamos para allá, po. Claro. Si la gente quiere que las cosas funcionen, porque si no te... Un espectáculo.
2: Es el problema de idealizar procesos, puestos, personas, pero porque no era nada tan bueno como parecía.
3: Que hay que gestionar mejor ahí, pero habría que...
2: Hay
3: que averiguar mejor, porque esta es la sensación que tiene esta persona que te estoy citando, digamos, porque además me decía, me ratificaba, no hay concierto. Y es raro, no hay concierto.
6: Imagínate que está en la Florida, que es prácticamente más chico.
3: Exacto, Robbie Williams.
6: Ya estuvo y viene... Gorilas ahí mismo, o sea, todos los espectáculos se trasladan a la Florida. Primero que todo, porque es más fácil llegar, y te hacen menos problemas.
3: Hicieron
6: por
3: una solución de verdad para el tema de los estacionamientos, porque también en la Florida es un tema, porque las calles
6: sacaban parte.
3: Pero tú sabes lo que pasa, cómo lo hicieron, cómo lo solucionaron, que pues una propuesta para Claro Arena. Uh-huh. Los vecinos son los que reclamaban, porque evidentemente les tapas las vías de ingreso y de salida del lugar. A los vecinos se les dio la posibilidad de arrendar sus estacionamientos. Y ellos pueden generar un código QR que le permita a la persona que se lo arrienda en manera electrónica poder pasar las barreras, y entonces la gente llega prácticamente a las puertas del Estadio Bicentenario de la Florida.
6: Es una maravilla. Claro. Bueno, es una idea extraordinaria.
3: Y que ya lo están haciendo.
6: Ahora, digamos, si eso en San Carlos, tienen que pagar en dólares.
3: Bueno, pero hay una propuesta, digamos,
6: para
3: por último que se pague, digo.
2: 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En la Universidad de Chile, ¿cómo es la planificación para la U, Fran, esta semana?
5: Mira, en el caso de la U, la semana, de acuerdo con los medios partidarios, es tener, lógicamente, la jornada de ayer y la de hoy libre. El miércoles vuelven a los trabajos, pensando en que desde ahí las prácticas van a ser consecutivas, porque el 7 de octubre se miden con Antofagasta.
2: Perfecto.
5: No van a tener descanso al fin de tampoco.
2: Ya, y el informe arbitral fue duro igual para la U, ¿no?
5: Mira, el informe dijo: al ingreso al campo de juego durante la ceremonia de fair play correspondiente al protocolo de inicio, desde la galería donde se ubica la hinchada de Everton, se lanza una cantidad indeterminada de fuegos artificiales. En el minuto 82:10, en el sector de la hinchada visitante, se encienden innumerables bengalas, además del lanzamiento de pirotecnia. En el minuto 82:40, desde la galería donde está el público de Universidad de Chile, se lanza una bengala que cae en el campo de juego a escasos centímetros del jugador Maximiliano Guerrero y del árbitro asistente Alan Sandoval.
2: Si te fijas ahí, el informe es bastante claro, sacando de, porque está la típica cuando tú decías, oye, pero él iba más rápido que yo. Sí, pero tú vas pasado en límite de velocidad.
6: No te preocupes del resto.
2: Pero si uno hace un resumen medio burdo, seis que los dos se mandaron cualquiera. Bueno, por eso que es la gracia de las sanciones, porque los dos para afuera. Chao.
3: ¿Sí? Pero no para afuera, o sea, le van a quitar.
2: No, claro, aquí nada, que el tribunal, hay 2.600 que no pueden entrar, un caballero que arrancaba con su hijo. Del mío no puede entrar al estadio y ya me da la tabla de esta wea, para ser honesto.
6: No, es que hoy día está abandonada la NFP.
3: Hoy día, en todo caso, sesiona el tribunal y se van a conocer esas sanciones, esos castigos. Que seguramente van a hacer con el tema.
6: ¿Y qué es Copa Chile y eso?
2: Ah, aquí me dicen que en el Claro Arena sí hay un concierto.
3: ¿Cuál? ¿Ya?
2: De Fede Vigevani.
3: ¿Ya?
2: No sé quién es, para ser honesto. El 19 de diciembre.
3: 19 de diciembre, pues. Estamos hablando octubre, noviembre.
6: No sé qué canta el señor.
2: ¿Cuándo? Ah, un youtuber y más centrado para los niños, me dice aquí.
6: Ah, bueno, listo, ahí está. No tiene nada que ver.
3: No es un gran evento, es masivo.
6: No, no es un evento de público masivo, no sé, es un evento que hasta poco ruido.
3: Acuérdate que vino Lionel Richie.
2: Sí, pues,
6: Lionel. El otro día Fernando Agustín me dijo a mí, yo creo que una buena prueba sería que venga la Tigresa del Oriente al Claro Arena.
2: Sí, señor.
3: Bueno, sería un gran espectáculo.
6: Mira, yo no te puedo creer.
3: Exactamente.
2: Ya, les tengo un resumen.
3: ¿Ya?
2: Ah, perdón, para cerrar la U. O sea, que no tiene que ver. ¿Qué dice Fernando Infeliz y don Fernando Agustín?
3: No necesitan jugar de blanco ni usted burlarse. Son opiniones, como todas válidas.
6: Ya, pero se sintió
3: y que
6: ya leíste el color.
2: Oye, apareció en Reportea.
3: ¿Ya?
2: Las primeras declaraciones de Luis Hermosilla, donde está empezando.
3: Primera declaración de colaboración,
2: claro, digamos, con el MTV. Una cosa de, bueno, claro. De que la justicia, que los jueces, que Chadwick, que Piña. Da lo mismo, porque eso nosotros no.
6: Basta allá arriba, es parte
2: de eso. Pero no, el embajador de Chile en Israel, Gabriel Saliasnik, hay que acordarse que nosotros llevamos como 6 años hablando de esto. Y hay otros que se quieren subir a la micro, pero este nombre no lo tocan. ¿Ya?
3: Porque es muy poderoso.
2: Claro. Y además, yo no lo conozco. Amigo mío no es.
6: ¡Epa!
3: Amigo mío tampoco.
2: Pues no, está claro.
6: Y yo no sé ni dar el nombre.
2: Saliasnik, que es el embajador de Chile en Israel. Entre otras cosas, porque ya estaba, de acuerdo a las declaraciones y a las filtraciones, algún tráfico de influencia y designación de los jueces, bla, bla, bla, bla, bla.
3: Se apunta a eso.
2: Tiene algunas propiedades en Miami, en el negocio inmobiliario, que no las declaró.
3: Por 2.5 millones de dólares.
2: Claro.
3: Que es absolutamente necesario. Si tú vas a asumir una función pública, tienes que declarar.
2: Claro, y sabes que, mira, a lo mejor se me fueron 20 palos, pero 2 millones y medio de dólares.
5: De hecho, tres días antes, perdón, Nico, de ser oficializado como nuevo embajador de Chile en Israel, de acuerdo con lo que señala el medio que dijo Coque, retiró su nombre de las sociedades que quedaron bajo el control de su esposa.
6: Lo son o no. Somos
2: Gabriel Saliasnik.
6: ¿Cómo nos gusta robarnos?
3: La oficina de Saliasnik es la que ha asesorado legalmente
2: a Azul Azul.
3: A Sarto.
6: Sí, sí.
3: A Sarto y Azul Azul, efectivamente, las dos entidades. Y también aparece, digamos, en muchos escritos participando en el tema legal con. con todas estas empresas vinculadas también con Patricio Gleyski, claro.
2: Una relación Cerda, con
3: Patricio Gleyski. Entonces, por eso que es importante este nombre, porque aparece permanentemente cada vez que hablamos de Sartre, de Azul Azul, de todo este tinglado.
2: Para tenerlo ahí nomás, no estamos diciendo nada,
3: tenerlo en consideración. Es importante tenerlo como referencia ahí también, porque es un actor relevante.
6: No estamos diciendo nada para que no se enoje con nosotros.
3: No podemos decir nada más de lo que está judicialmente acreditado. En este caso es una declaración de Luis Hermosilla, que es del principal imputado en este caso, en donde comienza, según dice información exclusiva de Canal 3 Cervero, después de Reportea, que también lo amplía ese dato, esa información, de que es una primera declaración ya contributiva por parte de Luis Hermosilla para la investigación.
2: Feña, la tiraste al pasar y no quiero que sea al pasar.
3: ¿Cuál de todas?
2: Que el vínculo con las sociedades de los dueños de Ñublense.
3: Déjeme buscarlo bien.
2: Ya.
3: Porque eso lo vengo. A ver, ya perfecto, aquí lo tengo.
2: Usted me dice.
3: Efectivamente, a mí me surgió entre medio tanta cuestión que uno va viendo esto de lo que está sucediendo con Sartor, ¿no es cierto? Esta duda, esta sospecha, y hay una fuente que hizo una revisión respecto, estoy buscándolo, ganando tiempo para buscar exactamente el dato para que ustedes tengan claridad respecto de lo que me estoy refiriendo.
2: Mientras lo buscas,
3: sí.
2: Escritoriazo en la segunda profesional contra Santiago City, en la B contra Puerto Montt, pero además la NFP, el directorio, tira otra contra San Marco y pide la desafiliación por adulteración de documento.
6: Ah, para allá, bueno, eso sí es grave, grave.
2: Lo de Puerto Montt. Hoy día estaba citado. Solicitó que lo modificaran. Quedó para el martes 6 de octubre. No ha hablado en el tribunal ni en la NFP.
6: Claro, lo citaron hoy. Claro. Lo citaron hoy a Puerto Montt, entendiendo que no iba a clasificar en Copa Chile porque juega con Colo Colo mañana.
2: Claro. Lo que transmite desde Puerto Montt es que a los clubes de segunda profesional nunca les pedían mensual ni trimestralmente los pagos de impuestos únicos y los IVA, que es cierto. Aquí el grave problema en el cual cayó Puerto Montt es que licencia club, ¿tiene todo pagado? Sí, tengo todos los impuestos pagados, y no lo había hecho. Una cosa es la ley que te permite ponerte al día después pagando intereses, y otra cosa es el reglamento.
6: Sí, o sea, la ley tiene que ser más flexible para que la gente pueda pagar cuando tiene plata, es obvio.
2: Mentiste, según lo que dice la NFP, o la denuncia más bien, mentiste en la declaración, en la licencia club.
5: Sí.
2: Eso es en resumen, vamos a ver qué pasa.
3: Ya, acuérdense que hubo una empresa supuestamente norteamericana, no supuestamente, una empresa norteamericana que habría comprado el 50% de la propiedad de Magallanes. Esa empresa tiene un nombre, se llama Ferval Capital.
2: Sí.
3: ¿Ya? Y en ese nombre, bueno, esto es lo que me envía esta fuente que me ha ayudado mucho a ir descubriendo algunos datos que tienen en relación. Por ejemplo, es la misma fuente que me avisó de la formación y la constitución de la empresa SportCap en su momento. Nosotros citados por, por medios importantes de investigación, porque acá surgió primero el nombre de la empresa. Bueno, Ferval Capital, el que compró el 50% de Magallanes, lo hizo a través de Ferval Sport. ¿Quién aparece como dueño de esta empresa? El señor Emiliano Fernández. Esta sociedad fue constituida por el abogado Andrés Correa Cruzat y tiene como dirección de constitución 251 Little Falls Drive, Wilmington, Delaware.
2: Listo.
3: Es la misma dirección, es exactamente la misma dirección de donde se fundó SportCap, Credit Fund de Gliginski. Es una cuestión de coincidencias.
6: ¡Qué suerte!
3: Esta fuente revisó el registro y en esa dirección existe solo una empresa de agente de registro. Es decir, fue la misma oficina. En la misma oficina donde se formó SportCap es donde se forma la empresa Ferval Capital, que es la que termina comprando el 50% de Magallanes. Entonces, es una coincidencia. Es una coincidencia. Además, agregamos un dato. El señor Emiliano Fernández, que es el dueño de esta empresa, Ferval Capital, que compró el 50% de Magallanes, en su momento, a través de otra empresa que se llama AstroPay, hizo una alianza con la U en un contrato que firmó con el gerente general Ignacio Asenjo y la entonces gerente general Paulina Agüero, ¿no es cierto? Que fue de hecho un acuerdo comercial. un acuerdo comercial a través de esta empresa, es AstroPay, que fue un auspiciador de la U. Si tú revisas el 2023, AstroPay, que es una manera, es un mecanismo de pago a través de línea. Bueno, la empresa es de este mismo caballero. O sea, ha hecho negocios con la Universidad de Chile. El que compra el 50% de Magallanes ha hecho negocios con Azul Azul. Y coincidentemente forma su empresa en la misma dirección comercial en donde se formó Sport Cap. ¿Se entiende?
4: Sí.
3: ¿De qué estamos hablando entonces? De una coincidencia, por ahora.
6: ¿Qué coincidencia? Justito. Así estamos.
2: Estoy, tan estoy escuchando, mentirosos. Fernando. El silencio es porque estoy redactando en X. ¿Para qué?
6: ¿En X?
2: Porque Fernando ya no está, entonces, pero tengo que darle sus créditos.
6: Fernando Agustín ya no está, ¿y en X?
3: No, Twitter, yo tengo un X solamente para ver noticias, pero tengo muy poca actividad en X. Y creo que desde el momento en que me salí...
5: ¿Eres más feliz?
3: Soy más feliz, más libre.
2: Sí.
6: Entonces deja el...
3: No, déjalo tú.
6: Deja este toque, pues, Fernando Agustín, pues ahí también vaya a ser más libre, pues, Fernando Agustín, vaya a andar mejor por libre la calle.
3: Claro. Así es que... Claro, porque uno inconscientemente, al estar revisando permanentemente los comentarios de gente que uno no conoce, digamos, de verdad como que va acomodando a veces la opinión. Yo prefiero la absoluta libertad.
2: Después
3: y
2: yo le voy a dar un dato, Feña.
3: Dígame.
2: Esa empresa Sport Cup, dígale ahí a su fuente que sí que es muy buena, un buen sabueso.
3: De gente que uno no conoce, digamos. De verdad como que va acomodando a veces la opinión. Yo prefiero la absoluta libertad.
2: Después
3: y
2: yo le voy a dar un dato, Feña.
3: Dígame.

0: esto, que él dijo al comienzo que era que eran recursos personales, familiares, que había pedido un crédito. El crédito viene de la empresa de Klivinsky.
1: No, digamos. Claro, pues yo digo que para que el sabueso ahí revise, porque yo creo que se que están prestando plata para otros lados también, ¿eh? Argentina, Ecuador, Colombia.
2: Bueno.
1: En fin. 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
2: 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Te lo sepa,
0: carita. ¿Qué? Oye, no, hablamos hoy día de Jürgen Córdoba.
3: Jürgen Córdoba, ya.
1: 19.15, que Suiza le gana a Escocia como visitante.
3: Un cuarto para las cuatro.
1: Dos o más atajadas de Unai Simón, juega España de local contra Croacia.
2: Vamos, Croacia.
1: Jude Bellingham, le hacen tres o más faltas. Inglaterra visita República Checa.
3: También 3:45.
1: Gol anotado en ambos tiempos entre Puerto Montt y Colo-Colo.
3: 6 de la tarde.
1: Y que ambos equipos anotan, no. Ambos no anotan en el Chile-Estados Unidos de las 21. 9. Ahí está el código QR de apuestas de juego. Participe con nosotros.
2: Muy probable.
1: Y estemos jugando ahí en el vivo. Line. Oye, dice Luxo, entonces Magallanes podría ser primo de la U.
0: No, o sea, a esta altura está todo.
2: Ahí lo que es.
1: Magallanes está callado.
3: Está reído.
1: Pero está ahí, ¿eh? Está ahí.
2: Se recuperó muy bien. Magallanes mejoró mucho la cancha de San Bernardo.
1: Bueno, el partido de la fecha era el Wanderers Cobreloa. Cobreloa lo gana 1-0.
3: En Calama.
1: En Calama, con alguna expulsión
2: partido
1: por ahí.
2: Partido atrasado, ¿no?
3: Mira, sí, partidos que se tuvo que postergar por la Intercontinental, con dos expulsiones en el caso de Santiago Wanderers. Uno fue Dylan Portilla, que terminó golpeando con un balón a Bellota Delgado. Y la otra fue la de Martín Villarroel, por doble tarjeta. Un Villarroel que no es el lateral derecho. Palaino tenía a Amaro Silva, tenía a Jaramillo también. De la sub-20, dos laterales derechos, ni siquiera lo citó. Improvisó a Villarroel y no le resultó la apuesta. Y en el caso de Cobreloa se fue expulsado al central Diego García, un Cobreloa que, aún estando 11 versus 11, en todo momento dominó a Santiago Wanderers. Y bueno, se termina quedando por estas cosas, no sé, de la vida, con un tanto de Justin Navarro, que él entró para reemplazar a Cristian Insaurralde, que fue el autor del tanto que le da el ascenso a Cobreloa. Bueno, la perla de 18 años entró y los 3 minutos después de una asistencia de Lugo Cornejo.
2: Gol.
3: Golazo.
2: Así que bueno, pegó lindo abajo.
1: Está linda la vea, está linda.
2: Hermoso.
1: Está linda,
2: está nosotros linda. Nos va a faltar el campeonato.
3: Se juega, de hecho, este fin de semana en la fecha pendiente, que era la fecha 16. Bueno, este fin de semana va a disputarse.
2: Oye, vale, buen dato, a veces va a ir a ver fútbol.
1: Efecto. ¿Banana? Violencias, Everton, la U.
0: La U, ¿ya? ¿Qué pasó?
1: Ya están pensando en que la final de la Copa de la Liga sea ida y vuelta, porque era en el Elías Figueroa y.
0: No es complicado.
1: No creo.
0: Mamita. Oye, pero último dato respecto a la Universidad de Chile, ya que no hay mucha. Fíjate que ya el liquidador, el señor Godoy, definió las dos empresas que van a estar a cargo, sí, del remate del porcentaje de acciones. Son Landmark y Vector Capital. Me llegó un datito. Me llegó un datito importante que no tiene relación con estas empresas. Una de ellas, en todo caso, es acreedor de Sarto.
1: Sí, sí, sí.
0: Que
1: sí,
0: es
1: sí.
0: Vector Capital. Pero lo que me llegó es lo siguiente, y esto va en serio, me parece, ¿eh? Y me ha llegado información de que en el entorno de la casa de estudio, en el entorno de la universidad,
1: ¿ya?
0: Hay fanáticos, o sea, egresados, que son empresarios, que tienen espalda económica, que se están organizando, efectivamente, y que están buscando el apoyo de la universidad para ir de frentón con una oferta por el 63%.
1: Listo.
0: Vamos a ver si logran
2: llegar.
0: Alcanzan, digamos, llegar a esa cifra. Ahora, según los nombres que están surgiendo y están circulando, son gente de peso, ¿no? Que dice, bueno, vamos a ver cuán transparente esto y vamos a poner el billete, pero tienen el aval de la universidad para que esto sea una operación absolutamente transparente, no hayan trampitas de por medio.
1: Bueno, viene Carola de Moraza, viene sintonizado.
2: Sí,
1: mañana nos vemos.
2: Nos vimos.
3: Chao.
0: Chao. Chao.
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9: 14 horas, 2 de la tarde. Un minuto.

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2: Bomberos de Chile y empresa de telecomunicaciones conmemoraron 8 años de alianza, beneficiando a 300 compañías en 13 regiones con internet, telefonía y televisión gratuitos mediante fibra óptica. El acuerdo busca optimizar la coordinación operativa y respuesta frente a emergencias. Carabineros allanó 6 domicilios en Lo Espejo y La Cisterna tras el asesinato del cabo Christopher Aguilera. Incautaron 17 cargadores de radio, 2,1 millones de pesos en efectivo, celulares y creatina para abultar droga, buscando esclarecer nexos con bandas criminales. El gobierno descartó que el cable submarino de fibra óptica entre Chile y China esté cancelado, afirmando que sigue en trámite administrativo regular. Pese a previas presiones y sanciones de Estados Unidos por motivos de seguridad, recalcaron mantener su soberanía.
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4: 14 horas, 2 de la tarde. 33 minutos.
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1: La Cámara de Diputadas y Diputados aprobó solicitar que el presidente José Antonio Kast explique los alcances del Escudo de las Américas. En 30 días, el Ejecutivo deberá remitir informes jurídicos sobre dicho acuerdo, la sobretasa arancelaria estadounidense y medidas en Magallanes. Chile enfrentará a Estados Unidos en un amistoso por fecha FIFA este martes a las 21 horas en San Luis, Missouri. El partido se transmitirá por televisión abierta. Estados Unidos viene de vencer a Perú 4-1, mientras que Chile perdió 0-1 ante Canadá. Por el Día Mundial contra la Rabia, el Minsal y municipios realizan operativos gratuitos de vacunación antirrábica para perros y gatos en todo el país hasta el 3 de octubre. La iniciativa busca mantener la inmunización y prevenir contagios mediante murciélagos.
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6: 15 horas, 3 de la tarde, 3 minutos.

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2: 15 horas, 3 de la tarde, 30 minutos.
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1: El presidente de Argentina, Javier Milei, instruyó iniciar un arbitraje contra el Reino Unido para frenar el proyecto petrolero Sea Lion en Malvinas y dio 2 semanas de plazo antes de recurrir a tribunales internacionales. Además, inició acciones judiciales por vuelos no autorizados hacia Punta Arenas. El gobierno regional

0: Nacional y municipios presentaron la temporada turística Aysén Vive para impulsar la economía local. El programa destaca por grandes eventos deportivos como el COPEC Rally Móvil, el ciclismo internacional Titan Forest Patagonia en Cerro Castillo y el triatlón Patagonman. El dueño del centro médico Novakimen evitó un juicio oral tras aceptar un procedimiento abreviado donde la fiscalía ofreció 5 años y un día de cárcel por emitir 1.500 ecografías falsas en Biobío. En tanto, una doctora imputada irá a juicio.
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7: 16:04 de la tarde, 3 minutos.

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Estamos comenzando un nuevo capítulo de Juntémonos en la Tarde aquí en Candelaria Radio. Soy Cristóbal Abello y los voy a acompañar hasta las 19 horas, siempre con la buena música aquí en Candelaria Radio. Recuerde que nos puede seguir en nuestras redes sociales. En Facebook somos FM Candelaria Radio, en Instagram somos Candelaria Radio y en Twitter somos FM Candelaria. Abrimos el programa del día de hoy con buena música.

aquí estamos de vuelta, como siempre, en Juntémonos en la Tarde de Candelaria Radio. Siempre más cerca de ti. Bueno, los animales y la música muchas veces tienen muchas cosas en común. Y no es la excepción, por ejemplo, en la banda AC/DC. Les voy a contar. Si alguna vez te encuentras con un gran tiburón blanco, bueno, esperamos que nunca te ocurra porque obviamente es una situación muy complicada, quizás quieras subir el volumen a AC/DC. Les voy a contar esta historia. Unos operadores de buceo en Australia descubrieron que los tiburones se vuelven mucho más tranquilos y curiosos cuando escuchan canciones como You Shock Me All Night Long. Al parecer, las bajas frecuencias del rock imitan las vibraciones de los peces en apuros. ¿Qué les parece entonces? ¿Ah? ¿Ustedes han escuchado alguna vez You Shock Me All Night Long? Es una canción muy rockera, ¿no? Que tiene mucha guitarra, también mucho bajo, ¿no? Harta batería. Es una canción que es uno de los grandes himnos del rock y puntualmente uno de los grandes éxitos de AC/DC. Y que, bueno, claro, sería normal probablemente que un tiburón, que es una especie que es bastante un animal, ¿no? Que puede llegar a ser en algunos casos bastante intenso, ¿no? En su forma de vivir. Tal vez irónicamente se relaja con una canción así, que es mucho más upbeat, mucho más arriba, mucho más energética. Datitos que les contamos a esta hora aquí en Juntémonos en la Tarde, solamente por Candelaria Radio.

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Juntémonos en la tarde aquí en Candelaria Radio, siempre con la mejor música, la buena información, por supuesto, los mejores datos aquí a través de la 106.7 de la frecuencia modulada y su red territorial de emisoras. Somos Candelaria Radio y estamos más cerca de ti. 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Por supuesto, también estamos con este programa que usted está escuchando, el Juntémonos en la Tarde. Todos los días de 4 a 19 horas lo acompañamos aquí en el aire de Candelaria Radio, siempre con buena música, datitos musicales, datitos exclusivos de la 106.7 FM y su red territorial de emisoras. Y los viernes y sábado, desde las 21 horas, estamos con el Bailable de Candelaria Radio, con la mejor música para aprender la noche. 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
3: 16 horas, 4 de la tarde, 32 minutos.
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siempre buena música aquí en Candelaria Radio. Juntémonos en la tarde que les acompaña como siempre desde las 4 y hasta las 19 horas a través de la red de emisoras de Candelaria Radio para toda la provincia de Copiapó a través de la 106.7 de la frecuencia modulada para Copiapó y Tierra Amarilla. También la 104.1 FM de Los Loros y el Valle de Copiapó, la 89.1 de la frecuencia modulada para Caldera y Bahía Inglesa. También a través de nuestro sitio web fmcandelaria.cl y también la aplicación de Candelaria Radio disponible para iPhone y para Android. Todas las plataformas, todas activas, por supuesto, llevándoles este programa hasta las 19 horas aquí en la radio más grande de la provincia de Copiapó. Ahora seguimos con más música aquí en Juntémonos en la tarde.

Juntémonos en la tarde de Candelaria Radio, siempre con buena música a esta hora. Bueno, es sabido que la música y la agronomía y la ganadería muchas veces van de la mano. Hemos conocido casos, ¿no?, donde muchas veces en los invernaderos, ¿no?, en los cultivos de diversos productos del campo, se acostumbra a poner música, ya que esto ayuda a las plantas. Pero, ¿y qué pasa con las vacas? Bueno, si quieres que una vaca dé más leche, le puedes poner música relajante. Un estudio de la Universidad de Leicester descubrió que las vacas producen, atención, hasta un 3% más de leche cuando escuchan canciones de ritmo lento, como por ejemplo Everybody Hurts de R.E.M. Al parecer, el estrés bajo ayuda a que la producción de leche fluya mejor. Así que esto obviamente ayuda a que los ganaderos y, claro, puntualmente quienes son los productores de leche, obtengan mayor cantidad de producto gracias a la buena música. ¿Se imaginan, por ejemplo, a una vaca escuchando Candelaria Radio? Bueno, seguramente produciría mucha más leche, porque acá tocamos siempre buena música y los acompañamos aquí en Juntémonos en la Tarde.

buena música está sonando aquí en el Juntémonos en la Tarde, siempre por Candelaria Radio, la radio que está más cerca de ti. Bueno, ahora vamos a hablar de MTV. MTV, claro que sí, el canal de Music Television, ¿no? Que es su transcripción al inglés, o televisión de música, ¿no? Y les vamos a contar cómo inició transmisiones MTV hace muchos años atrás. El 1 de agosto de 1981, MTV cambió la industria para siempre con su primera emisión. La canción elegida no pudo ser más profética. Video Killed the Radio Star, traducido al español, esto sería el video que asesinó a la estrella de la radio, cantado por el grupo The Buggles. Irónicamente, aunque el video mató a la estrella de la radio en la letra, la radio sigue aquí dándolo todo. ¿Y MTV? Buena pregunta, ¿no? Lo dejamos ahí, por supuesto, a la respuesta, ¿no?, de nuestros auditores, ¿no?, que seguramente sabrán, ¿no?, que MTV ya pasó a ser un canal de reality, ya no transmite música, ¿no? Y la radio, seguimos acá, como siempre, con la música. Nosotros nunca los vamos a dejar a nuestros auditores y los vamos a acompañar con la mejor música aquí en Candelaria Radio. Porque aquí los videos no matan a las estrellas de la radio. Las estrellas de la radio viven para siempre y por siempre. Seguimos con Juntémonos en la Tarde.

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0: 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Seguimos ahora con Juntémonos en la Tarde.
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2: El gobierno enfrenta un nuevo traspié legislativo al rechazar la Comisión de Seguridad el catálogo de conductas para el registro de incivilidades debido a la abstención del Partido Nacional Libertario. La Comisión Mixta aprobó una norma que facultará a la PDI a ingresar e incautar en domicilios para ejecutar órdenes de expulsión administrativa vigentes. La medida busca agilizar las reconducciones y evitar la evasión de extranjeros sujetos a deportación. Organizaciones feministas exigieron al Congreso chileno blindar fondos para la ley de aborto en tres causales dentro del presupuesto 2027. Reclamaron garantizar insumos, anticonceptivos y atención hospitalaria pública, alertando sobre el impacto de los recientes recortes presupuestarios en salud.
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4: 17:05 p.m. Un minuto.
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0: del área. Informamos el horario de tronaduras para el día de hoy, juntos a las empresas mineras de la comuna. En conformidad con el acuerdo suscrito con la comunidad de Tierra Amarilla y las autoridades.
1: Tengan todos muy buenas tardes y saludos cordiales desde nuestros estudios centrales aquí en Candelaria Radio. Damos paso a un informativo de tronaduras para el día de hoy. Informativo que, como siempre, llega por cortesía de las empresas mineras de la comuna, quienes nos han hecho llegar el horario de tronaduras de sus respectivas operaciones. Comenzamos este informativo con Sociedad Punta de Cobre, Sociedad Anónima Pucobre, que nos envía una actualización para el día de hoy respecto de sus cuatro operaciones, que son Mina Punta de Cobre, Mina Manto de Cobre, Mina Granate y Mina Tránsito. Hoy en Mina Punta de Cobre se desarrollarán tronaduras de producción en el horario de 19:30 a 20 horas. Repetimos, reiteramos, hoy Mina Punta de Cobre realizará tronadura de producción. Estas tronaduras se realizarán en el horario de 19:30 a 20 horas. En tanto, Mina Manto de Cobre, Mina Granate y Mina Tránsito para el día de hoy no presentan tronadura de producción, informa la Gerencia de Operaciones de Minas de Sociedad Punta de Cobre, Sociedad Anónima Pucobre. Vamos ahora con la información que nos envía, en este caso, Sociedad Contractual Minera Atacama Cosán, que indica que el día de hoy, 29 de septiembre, en el horario de 19:30 a 20 horas, las operaciones principales de Atacama Cosán realizarán tronaduras de producción. Repetimos, reiteramos, hoy las operaciones principales de Atacama Cosán realizarán tronaduras de producción. Estas tronaduras se realizarán en el horario de 19:30 a 20 horas. Y adelantan información para el día de mañana, miércoles 30 de septiembre, donde se indica que en jornada matinal de 8 a 8 y media de la mañana, las operaciones principales de Atacama Cosán no realizarán tronaduras de producción. Informa Sociedad Contractual Minera Atacama Cosán por intermedio de su Gerencia de Operaciones, División Mina. Y cerramos este informativo con Sociedad Contractual Minera Carola, para su operación Mina Carola. Se indica que el día de hoy, martes 29 de septiembre, en el horario matinal de 7 y media a 8 de la mañana, Mina Carola no realizó tronadura de producción. Informa el Departamento de Perforación y Tronadura de la Superintendencia de Ingeniería de Sociedad Contractual Minera Carola.

0: ¡Uy, qué rica esta chichita, dulcecita! Oiga, ¿de dónde rabarán traído? ¿De Cortauco parece que la llegó?
1: No, esta chicha es de allá de Roñihue, parece. No,
2: para mí que es de Tuniche, esa es muy rica.
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2: ¿dónde será?
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0: marinita! ¡Ahora especial, oiga!
4: ¡Martín!
5: Dígame, mijita.
4: ¿A dónde está el cacho?
5: ¿Cuál cacho?
4: Ese que tiene usted hace 40 años, la cuestión está más mala, no sirve para ni una relecera. ¿Por qué no me regaláis uno nuevo mejor?
5: Bueno, si le echamos una pastillita a la chicha, ¡ay! ¡Ay!
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Qué buen tema sonaba allí, por supuesto, en la programación habitual que tenemos acá en Juntémonos en la Tarde de Candelaria Radio. 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Ahora seguimos con la buena música aquí en Juntémonos en la Tarde de Candelaria Radio.

siempre junto a los grandes éxitos aquí en Candelaria Radio y juntémonos en la tarde. Uno de los grandes éxitos de los Beatles por lejos es Yesterday. Yesterday de The Beatles o de los Beatles es la canción con más versiones en la historia, pero su origen fue casi accidental. La historia es así, resulta que Paul McCartney soñó la melodía completa durante una noche y al despertar corrió al piano para no olvidarla. Durante semanas le preguntó a todo el mundo si la conocían, porque estaba convencido de que se la había robado inconscientemente a alguien más. Pero obviamente fue una genialidad del gran Paul McCartney, Yesterday, uno de los grandes éxitos de la música popular. Seguimos a esta hora acompañándoles en Juntémonos en la Tarde, como siempre, a través de la red de emisoras de Candelaria Radio, más cerca de ti.

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1: En Candelaria Radio te indicamos la hora.
2: 17:05 p.m. 32 minutos.
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Juntémonos en la tarde de Candelaria Radio, siempre con la mejor música a esta hora para acompañarlos a través de la red de emisoras de Candelaria Radio. Y hoy les quiero contar la historia de Prince. Prince no solo era un showman, era una fuerza de la naturaleza. En su álbum debut, For You, el artista no solo compuso todas las canciones, sino que también tocó los 27 instrumentos que se escuchan en la grabación. Sí, tal cual, 27 instrumentos tocó el gran Prince, desde la batería hasta el sintetizador. Todo era él, un nivel de control que pocos han logrado igualar. ¿Qué les parece entonces? El verdadero hombre orquesta y que, por supuesto, forma parte del inconsciente musical colectivo. Como siempre, también lo escuchamos aquí en Candelaria Radio. Siempre más cerca de ti.

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Ahora seguimos con la buena música que tenemos para ustedes en Juntémonos en la Tarde.

Estamos de vuelta, por supuesto, aquí en Juntémonos en la Tarde de Candelaria Radio, siempre con la buena música que les acompañamos acá en la radio más grande de la provincia de Copiapó. Recuerden que si desean ponerse en contacto con Candelaria Radio, lo pueden hacer a nuestro número de WhatsApp, el más 569-8454-5644. Se lo leo un poco más despacio para que usted lo anote en su teléfono celular. Más 569-8454-5644. Ahora volvemos a la buena música, aquí en Juntémonos en la Tarde.

continuamos acá en Juntémonos en la Tarde de Candelaria Radio. Vamos a hablar ahora de un tema un poco polémico en la música y que tiene que ver con el autotune o autotune, ¿no? Que por ahí, claro, muchos se critican, ¿no? Bueno, músicos que usan autotune o no usan autotune, pero no nos vamos a meter en eso. Nos vamos a meter puntualmente en el origen del autotune, que tiene que ver con un origen ligado al petróleo. ¿Sabías que el autotune no fue inventado por un músico? Su creador, Andy Hildebrand, era un ingeniero que trabajaba para Exxon, una petrolera norteamericana. Interpretando datos sísmicos para encontrar petróleo, se dio cuenta de que los mismos algoritmos que usaba para mapear el subsuelo le servían para corregir las frecuencias de una voz desafinada, de la gasolina a los hits del reggaetón. Claro que sí, pues, ¿ah? Seguramente Daddy Yankee, cuando creó su gran éxito La Gasolina, seguramente a lo mejor se inspiró, quién sabe, ¿no? En este creador, Andy Hildebrand, que descubrió el autotune gracias a, en este caso, los algoritmos que usaba para mapear el suelo para encontrar petróleo. ¿Lo habrían pensado ustedes alguna vez? Yo creo que no. Por eso les compartimos estos datos aquí en Juntémonos en la Tarde, datos exclusivos de la 106.7 y su red de emisoras.

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1: El aeropuerto de Santiago proyecta implementar a partir de 2027 un servicio de buses con conexión directa hacia regiones de la zona central como Valparaíso y O'Higgins. Los recorridos no realizarán paradas intermedias dentro de la región metropolitana y abrirán la opción de pasajes intermodales combinados con aerolíneas. Las obras del puente Chacao alcanzaron casi el 69% de avance físico y entraron en una nueva fase de montaje e inspección técnica. Los trabajos se concentran en la fiscalización e instalación de piezas clave, como las sillas de acero fundido procedentes de Italia, que guiarán el sistema del cable principal sobre el viaducto. La Dirección de Educación Pública instruyó a los SLEP a fusionar cursos paralelos si suman 35 estudiantes o menos. La medida exige resguardar cupos del programa de integración escolar,

0: Capacidad física de salas y vacantes para matrícula anual.
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5: En Candelaria Radio te indicamos la hora.
8: 18 horas, 6 de la tarde, 4 minutos.

0: ¿Quién le pasó, pollito?
1: La fulana se echó el pollo y se llevó hasta la camela, ¿no?
0: Así que se pegó los tarismazos.
1: Así no va, Espo. Me dejó en las tablas, pero ya tengo repuesto.
0: Igual que en las cataplasmas, una sacada y otras puestas.
1: Cole Gancho.
0: Oiga, pollito, ¿por qué no nos vamos para Chile mejor para que se alegre?
1: Esa sería mejor, pues, compadre.
0: Ya está. Tírele, chiquillo. Tírele nomás.

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mejor selección musical, los mejores temas están aquí en Juntémonos en la Tarde de Candelaria Radio. Y bueno, las grandes canciones no necesariamente son largas o cortas, ¿no? De duración. Les voy a contar una historia que tiene que ver con los 6 segundos que cambiaron al mundo. Existe un solo de batería de 6 segundos conocido como el Amen Break, perteneciente a una canción de 1969 de la banda The Winstons. Esos pocos segundos han sido sampleados en más de, atención a este dato, 5.000 canciones, convirtiéndose en la base fundamental del hip hop, el jungle, el drum and bass. Es el ritmo más influyente de la historia moderna. Para que entendamos, en el fondo, para explicar bien este dato, el Amen Break, esta canción, estos 6 segundos de batería, han sido sampleados. ¿Qué significa eso? Que estos 6 segundos han sido ocupados en distintas canciones, digamos de manera repetida, ¿no? O continuada, para generar ritmos o sonidos, ¿no? Que forman parte digamos, las características musicales de una canción. Estos 6 segundos básicamente cambiaron al mundo y hoy en día muchas veces los hemos escuchado en distintas canciones sin darnos cuenta, obviamente, de que se trata de un sampleo. Así que ese es el datito que les estamos compartiendo a esta hora aquí en Juntémonos en la Tarde. Datos exclusivos de la 106.7 y su red territorial de emisoras. Siempre más cerca de ti.

Qué buen tema era el que sonaba ahí, por supuesto. Estamos aquí en Juntémonos en la Tarde de Candelaria Radio. Siempre con buena música a esta hora, por supuesto, claro que sí. 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Ahora seguimos con más música, por supuesto, en Juntémonos en la Tarde.

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1: En Candelaria Radio te indicamos la hora.
3: 18 horas, 6 de la tarde, 32 minutos.
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Juntémonos en la tarde aquí en Candelaria Radio, siempre con la mejor música, la buena información, por supuesto, los mejores datos aquí a través de la 106.7 de la frecuencia modulada y su red territorial de emisoras. Somos Candelaria Radio y estamos más cerca de ti. 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Por supuesto, también estamos con este programa que usted está escuchando, el Juntémonos en la Tarde. Todos los días de 4 a 19 horas lo acompañamos aquí en el aire de Candelaria Radio, siempre con buena música, datitos musicales, datitos exclusivos de la 106.7 FM y su red territorial de emisoras. 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

Y aquí estamos de vuelta en Juntémonos en la tarde de Candelaria Radio, con buena música a esta hora, acompañándoles a través de todas nuestras señales y también, por supuesto, a través de nuestra señal digital, que es fmcandelaria.cl y la aplicación de Candelaria Radio. Bueno, ahora les voy a contar un dato curioso que tiene que ver cómo la música se involucra también con algo tan sencillo como los vegetales, las verduras, claro que sí. En Viena existe la First Vienna Vegetable Orchestra, un grupo que fabrica sus instrumentos cada mañana. Sí, literalmente, un grupo que todas las mañanas fabrica sus instrumentos usando ni más ni menos que zanahorias, calabazas, puerro y apio. Dan conciertos profesionales con un sonido increíble. Y lo mejor de todo es que al final del show cocinan una sopa de vegetales con los restos de los instrumentos para compartir con el público. ¿Qué les parece entonces? Uno va al concierto, escucha buena música y de paso cuida su salud comiendo verduritas, comiendo un alimento sano, rico, ¿no? Como esta sopa de vegetales que hace la First Vienna Vegetable Orchestra. Igual es bastante freak, ¿no? Este dato que les estamos compartiendo. Yo no sé si a ustedes les gustaría, por ejemplo, tomar, ¿no? De una sopa, ¿no? Que fue hecha con restos de vegetales que fueron en algún minuto un instrumento, ¿no? Donde, bueno, básicamente sonó música. Es un dato polémico, pero que les compartimos como siempre aquí en Juntémonos en la tarde por Candelaria Radio, más cerca de ti.

Ya estamos de vuelta aquí en Juntémonos en la Tarde de Candelaria Radio, siempre con buena música, escuchando lindas canciones, ¿no? Que vienen de los mejores álbumes del mundo. Y a propósito de eso, ¿alguna vez se han preguntado por qué llamamos álbum a un disco? Bueno, yo les voy a contar. Antes de los vinilos de larga duración, los discos de 78 revoluciones eran muy cortos. Para vender una colección de canciones, se guardaban en carpetas con fundas de papel, que parecían álbumes de fotos. La tecnología cambió, pero el nombre se quedó para siempre. ¿Qué les parece entonces? Linda época cuando uno iba, por ejemplo, a las disqueras, ¿no? Conocido fue la Feria del Disco acá en Chile, ¿no? Y uno iba y compraba sus discos y coleccionaba los cassettes y los álbumes. Pero bueno, hoy en día todo ha pasado a ser digital. Pero de cualquier forma, siempre se puede disfrutar de la buena música. Y sobre todo aquí, en Candelaria Radio, más cerca de ti.

Siempre buena música aquí en Candelaria Radio. Juntémonos en la tarde que les acompaña como siempre desde las 4 y hasta las 19 horas a través de la red de emisoras de Candelaria Radio para toda la provincia de Copiapó a través de la 106.7 de la frecuencia modulada para Copiapó y Tierra Amarilla. También la 104.1 FM de Los Loros y el Valle de Copiapó, la 89.1 de la frecuencia modulada para Caldera y Bahía Inglesa. También a través de nuestro sitio web fmcandelaria.cl y también la aplicación de Candelaria Radio disponible para iPhone y para Android. Todas las plataformas, todas activas, por supuesto, llevándoles este programa hasta las 19 horas aquí en la radio más grande de la provincia de Copiapó. Ahora seguimos con más música aquí en Juntémonos en la tarde.

0: Y de esta manera entonces estamos dando por concluido el programa del día de hoy de Juntémonos en la Tarde. ¿Les gustó? Cuéntenos, por supuesto, a través de nuestro número de WhatsApp, el más 569-8454-5644. Nos pueden contar ahí qué les parece el programa, si les gusta la programación de Candelaria Radio. Por hoy nos estamos despidiendo del aire de la 106.7 FM de Copiapó y de Tierra Amarilla, de la 104.1 FM de Los Loros y el Valle y la 89.1 FM de Caldera y Bahía Inglesa. Nos estamos retirando por el día de hoy, les damos las gracias por su sintonía y, como siempre, terminamos este programa deseándoles a todos que tengan una muy buena noche y, como siempre decimos, nos reencontramos el próximo día, si Dios así lo quiere. Un abrazo, chao chao.
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2: En Candelaria Radio te indicamos la hora.
6: 19:07 de la tarde. 5 minutos.

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2: El Congreso avanzó en el proyecto que crea un registro de actos vandálicos, estableciendo dos nóminas públicas y privadas de infractores junto a nuevas sanciones para quienes dañen infraestructura, bienes públicos o atenten contra el orden y la seguridad común. Tras 12 años combatiendo al Estado Islámico, la coalición militar liderada por Estados Unidos abandonará Irak este 30 de septiembre. El retiro, acordado entre Washington y Bagdad, pone fin a la misión internacional antiyihadista sin dejar un vacío de seguridad. Diputados de Renovación Nacional solicitaron a la Cámara Baja realizar un homenaje oficial al Team Chile. La petición busca reconocer el desempeño de los deportistas tras su histórica actuación en los Juegos Suramericanos de Santa Fe 2026.
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1: En Candelaria Radio te indicamos la hora.
3: 19 horas, 7 de la tarde, 29 minutos.
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1: La diputada Claudia Mora, de Renovación Nacional, manifestó su rechazo parcial a la modificación propuesta por el Ministerio de Hacienda a la Ley de Fraudes. La parlamentaria advirtió que los cambios impulsados dentro de la reforma dejarían desprotegidos a los usuarios bancarios frente a estafas. El estado de Tennessee tiene programada la ejecución de Krista Pike, sentenciada a muerte en 1996 por el asesinato de una compañera de estudios cuando tenía 18 años. De concretarse, será la primera mujer ejecutada en ese estado en más de dos siglos. Según un reporte de un medio brasileño, Brasil evalúa sumarse al Compromiso de Santiago, alianza regional contra el narcotráfico y el crimen organizado transnacional impulsada por Chile.
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1: En Candelaria Radio te indicamos la hora.
2: 20 horas, un minuto.

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3: 20 horas, 31 minutos.
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1: Por segundo día consecutivo, por una amenaza de bomba, activó un operativo preventivo en la refinería Aconcagua de ENAP en Concón, evacuando a 80 personas. Carabineros descartó explosivos y la empresa presentó una querella criminal contra los responsables. La Cámara de Diputadas y Diputados aprobó y despachó al Senado el proyecto del PDG que compensa el IVA en pañales y medicamentos. La medida beneficiará al 80% más vulnerable mediante reembolsos mensuales a través del bolsillo familiar electrónico. Rusia manifestó su interés en fortalecer las relaciones bilaterales con Chile tras la reunión oficial con la nueva embajadora chilena, Carla Cerazzi. El encuentro diplomático abordó áreas de cooperación mutua y diálogo político en el actual contexto internacional.
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7: 21 horas, 2 minutos.